hemos recibido este mensaje de texto. Bendiciones, hermanas, saludos cordiales, escuchando porfa un himno Firmes y Adelante. Muchas gracias, atentamente el Graviel Arbase. Muchas gracias por la sintonía, hermano Graviel, ya que pues nos ha reportado la sintonía y pues el hermano nos ha nos ha solicitado una preciosísima alabanza, Firmes y Adelante. Vamos a estarlo localizando, esta preciosísima alabanza. Muchas gracias por la sintonía, hermano Graviel, ya que pues por acá nos ha reportado la sintonía. A continuación viene esta alabanza.

viene a continuación la sugerencia, hermano Graviel. Viene la alabanza a continuación a cargo de Josué Melet. Ya después de la alabanza vendrá dos alabanzas más y enseguida estaremos de vuelta.

Alguien quiere hacer un pacto con mi Señor esta tarde, de levantar su mano y decirle: papá, no voy a retroceder. Papá, no voy a claudicar. Papá, mi amor por ti va a estar todos los días. Papá, todos los días.

diablo va a venir a decirle: no va a llegar. Y tú dile: sí va a llegar, porque fiel, fiel, fiel, fiel, fiel, fiel es el que prometió un día. Yo quiero que esta tarde encienda su fe, encienda su fe, encienda su fe. Vamos. Yo le dije al principio: hemos venido a librar una batalla, y de este lugar vamos a salir cantando.

programación. Pues por acá queremos agradecer la sintonía a toda la fiel audiencia en la radio, a los que ahí nos están prestando la sintonía. Que Dios los bendiga así de esta manera. Estamos ya puntualizando 6 de la tarde, unos 49 minutos. A continuación viene Tra Alabanza.

Este es el día en que el Señor actuó. Regocijémonos y alegrémonos en Él. Salmo capítulo 28, versículo 4. 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

0: es que tengas suerte, eres bendecido. No fue casualidad, eres bendecido. No fue la luna o el sol, eres bendecido. No es que era tu día, es que eres bendecido.
1: Irresistible eres Jesús, ahora en mi vida.
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2: ¡Milagro!

0: Parte final del espacio de la programación de este día de hoy, lunes, en esta hora de la noche.
1: Una cosa, servidor, te dale honra y gloria al Dios poderoso, al Dios que vive y permanece para siempre. Gloria a Dios. Vamos a entrar.

la oportunidad, Espíritu Santo, Dios, de poder estar nuevamente en este espacio de la programación de este día de hoy, lunes, Señor amado. Solamente, Espíritu Santo, Dios, te pedimos, Padre, por los aparatos de la radio, mira la frecuencia, la página del internet, todo, Señor Jesús, dejamos en tus manos, Padre. Sabemos, Señor, de que solamente eres nuestro Dios grande y que fuera de ti, Señor, no hay otro Dios tan grande como tu Espíritu Santo de Dios. Te pedimos, Padre, por la audiencia, los que allí están.

Hemos elevado palabras de oración agradeciendo a nuestro Dios Todopoderoso, ya que Él nos ha dado la oportunidad de poder estar llevando el espacio de la programación hacia sus amables hogares. Y nos despedimos de su amable hogar. Si Dios lo permite, estaremos en la próxima semana.

porque por gracia ustedes han sido salvados mediante la fe. Esto no procede de ustedes, sino que es el regalo de Dios, no por obras, para que nadie se jacte. Efesios capítulo 2, versículos 8 y 9. 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

aún si voy por valles tenebrosos, no temo peligro alguno porque tú estás a mi lado. Tu vara de pastor me reconforta. Salmo capítulo 23, versículo 4. 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

gracias, Señor, porque a través de tu Espíritu Santo te podemos adorar, Señor. Gracias.

El Señor es mi pastor, nada me falta. En verdes pastos me hace descansar, junto a tranquilas aguas me conduce. Salmo capítulo 23, versículos 1 y 2. 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

inquieten por nada. Más bien, en toda ocasión, con oración y ruego, presenten sus peticiones a Dios y denle gracias. Y la paz de Dios, que sobrepasa todo entendimiento, cuidará sus corazones y sus pensamientos en Cristo Jesús. Filipenses, capítulo 4, versículos 6 y 7. 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

Así que no temas, porque yo estoy contigo. No te angusties, porque yo soy tu Dios. Te fortaleceré y te ayudaré. Te sostendré con mi diestra victoriosa. Isaías, capítulo 41, versículo 10. 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

La fe es la garantía de lo que se espera, la certeza de lo que no se ve. Hebreos capítulo 11, versículo 1. 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

Yo soy el camino, la verdad y la vida, le contestó Jesús. Nadie llega al Padre sino por mí. Juan capítulo 14, versículo 6. 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

Vivimos por fe, no por vista. Segunda de Corintios, capítulo 5, versículo 7. 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

Señor te mire con agrado y te extienda su amor. El Señor te muestre su favor y te conceda la paz. Números capítulo 6, versículos 24 y 26. 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

estrella de la fe. Haz tuya la vida eterna a la que fuiste llamado y por la cual hiciste aquella admirable declaración de fe delante de muchos testigos. Primera de Timoteo, capítulo 6, versículo 12. 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

Ahora bien, sabemos que Dios dispone todas las cosas para el bien de quienes lo aman. Los que han sido llamados de acuerdo con su propósito. Romanos, capítulo 8, versículo 28. 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

tanto, pónganse toda la armadura de Dios, para que cuando llegue el día malo, puedan resistir hasta el fin con firmeza. Efesios, capítulo 16, versículo 13. 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

fácil de adorar al Señor cuando todas las cosas marchan muy bien, pero cuando llegan los procesos nos afligimos y nos olvidamos que el que va con nosotros es el gran yo soy. Hermana y hermano, abre su boca en medio de la tempestad.

Así que no temas, porque yo estoy contigo. No te angusties, porque yo soy tu Dios. Te fortaleceré y te ayudaré. Te sostendré con mi diestra victoriosa. Isaías, capítulo 41, versículo 10. 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

Hermanos y amigos, que Dios les bendiga. Doy gracias a Dios por permitirme este privilegio de obtener otra grabación con el propósito de poner en alto el nombre de nuestro Señor Jesucristo. Quiero hablarles bajo el tema Mi Testimonio. Quiero llevarlos a la palabra de Dios en el libro de Proverbios, en su capítulo 14 y su versículo 12. Y lo leemos siempre bajo la dirección del Padre, del Hijo y de su Santo Espíritu. Hay camino del hombre que le parece derecho, pero su fin es camino de muerte. Hermanos y amigos, quiero contarles la parte de la historia de mi vida. Comienza así. Tres veces el Señor me rescató de la muerte. La primera vez, amado hermano y amigo, recuerdo cuando el Señor me rescató la primera vez, después de que nosotros realizamos un partido de fútbol. Después del partido de fútbol, nos fuimos en la cantina. Usted sabe, amigo que me está escuchando, quizá usted está practicando el fútbol. Unos dicen que hacer deporte es bonito, bien, partes así, pero partes, amado amigo que me está escuchando, partes nos lleva a la perdición. Quiero contarles, después de ganar un partido de fútbol, nos fuimos a la cantina. Para nosotros era celebrar. Pero después, amados hermanos, estando ya borracho, celebrando para nosotros, amados hermanos, pero estábamos equivocados, amado hermano, porque yo sé que estas son las artimañas de Satanás para llevar al hombre a la perdición. Estando, amados hermanos, borracho, llegó los integrantes del equipo contrario. Allí entonces, amados hermanos, empezó la discusión, amados hermanos, y ellos me trataron la manera quitarme la vida. Pero, amado hermano, ¿quién me guardó en ese momento? Era mi Padre Celestial. Porque eso de las 11 de la noche, cuando todavía me estaban velando para quitarme la vida. Entonces, amados hermanos, tuve que defenderme y me fui, hermanos amados, caminando, llorando. Amados hermanos, cuando escuché una voz, amado hermano, que me dijo: hay camino que al hombre le parece derecho, pero su fin es camino de muerte. Amados hermanos, cuando escuché esa voz, derramé mis lágrimas y dije dentro de mí que para mí iba bien, pero iba mal. Me fui para mi hogar. Cuando yo llegué, empecé a llorar. Le dije: gracias, Señor, porque tú me salvaste de la muerte. Y al amanecer el otro día, amados hermanos y amigos, como que todo se calmó, empecé una vez más el camino a la perdición otra vez. La segunda vez que el Señor me salvó de la muerte, amados hermanos, también yo venía del municipio del Quetzal San Marcos,
Iba caminando a mi hogar cuando venía ebrio, amados hermanos, amados. Me resbalé y caí en un barranco. Tenía una profundidad de aproximadamente de 60 metros. Y Dios me salvó de la muerte. E hice una promesa con Dios, le dije a Él, si me ayudas a salir en ese lugar, te voy a servir. Llorando, amados hermanos, como llora un niño estando en el fondo del barranco. Entonces, amados hermanos, y Dios me dio la salida. Salí al estar en la vereda donde yo venía. Me senté y derramé mis lágrimas, amados hermanos. Pasó el tiempo y no seguí a mi maestro. Empecé a ingerir una vez más el licor, amados hermanos. Empecé una vez más, amados hermanos, a agarrar el camino de la perdición, donde, amados hermanos, la tercera vez que Dios me salvó de la muerte fue un accidente. Me fracturé en el campo de fútbol. Estuve paralítico 3 meses sin moverme el pie, amados hermanos. Mi familia se preocupó por mí y ellos dijeron, lo vamos a sacar al hospital, porque no queremos que se va a quedar así. Y me sacaron para el hospital de Quetzaltenango. Y yo venía, amados hermanos, porque en ese tiempo no había transporte. Venía un camión procedente de la finca, cargado de café. Ahí me subieron mi familia y nos venimos para el hospital. En una subida, el chofer no pudo meter el cambio y el camión se va una vez más para atrás, amados hermanos, y volcó. Donde me quedé, amados hermanos, bajo esa carga, ese cargamento que el camión traía, amados hermanos, solo vi que había una pareja. Lo vi al camino, donde ellos dijeron, se va a morir, ayudémoslo. Empezaron a quitar los bultos entre ellos, los dos, un bulto, lo tiraban en un lado, tiraban al otro lado, a fin de que me salvara. Cuando yo salí bajo esa carga, había fracturado el otro pie. Me quedé entonces sentado y ya no pude. Recordé la voz que me dijo que al hombre el camino es derecho y su fin es camino de muerte. Amados hermanos, nos auxiliaron. Me trasladaron entonces, amados hermanos, en el hospital de Quetzaltenango. En un hospital privado. Cuando llegó el dueño de la empresa, dijo, no, este hombre, por causa de él, también mi hijo se fracturó. Ahora sáquenlo de aquí. Y me sacaron afuera, sentada en la calle, mi familia preocupado por mí, llorando. Me levantaron y me llevaron una vez más para la casa. Ni una pastilla me dieron a mí en aquel entonces. Llegué en la casa, estuve postrado. Estuve entonces clamando a Dios, diciendo, Señor, si quieres levantarme de esta cama, te voy a servir. Amado hermano, hice promesa con Dios. Poco a poco me fui recuperando. Cuando
fui recuperado, volví una vez más en el trabajo que yo tenía. Cuando yo llegué, le dije al dueño de la empresa, pues nomás vine a saber si todavía tengo trabajo, ya no. El empresario me dijo, Ismael, tu trabajo te está esperando. Deje de estar ingiriendo licor, porque esto es malo, me dijo el empresario. Y yo le dije, sí, así es, gracias, le dije. Preséntate mañana en el mismo puesto. Contento, amados hermanos, regresé. Contento, llegué a mi casa. Le dije a mi esposa, voy a volver mañana en mi puesto. Cuando yo estaba en mi puesto, amados hermanos, empecé a ingerir una vez más el licor. Amados hermanos, entonces ahí se empeoró, amados hermanos, amados, mi vida. Cada día se estaba empeorando. Amados hermanos, de hecho, amados hermanos, se enfermó mi esposa y yo ingiriendo licor, estando ella tirado en la cama, mes y 15 días, amados hermanos, y yo emborrachándose día y noche, amados hermanos. A mí no me importaba que mi esposa estaba enferma, lo que a mí me importaba era comprar más licor, amados hermanos. Pero un día, amados hermanos, nos entregaron una parcela en una de las fincas llamado La Candón, allá por la zona del Chubá, Colomba. Nos fuimos con mi hijo pequeño, que apenas tenía 11 años. Nos fuimos a recibir la parcela en aquella finca montañosa, amados hermanos. Y cuando llegamos, nos mostraron la parcela y me fui, le mostré a mi hijo las esquineras y dijo mi hijo, está bien, papá. ¿Lo conociste bien? Sí, me dijo. El propósito que yo llevaba, amados hermanos, era de que tenía que fijarse bien de las esquineras, porque yo para mí ya no estaba para vivir, sino ya el licor me tenía avanzado duramente, amados hermanos. Cuando nos paramos con mi hijo, las palabras que nunca se me olvida, amados hermanos, lo que este niño me dijo, papá, el terreno está bonito, pero una cosa te quiero decir, acepta a Cristo, porque quizá te vas a morir con el aguardiente. ¿Y quién va a venir a trabajar conmigo en esa montaña?, me dijo el niño.

mirando los ojos del niño y me dijo: si tú aceptas a Cristo, Dios te va a llevar en diferentes lugares a predicar su palabra. Tú vas a dar testimonio de tu vida, me dijo. Y también te digo esto: mi madre está postrada en cama, es por tu causa. Pero si aceptas a Cristo hoy, vayan a una congregación y diga al pastor que venga a orar por mi madre. Mi madre mañana estará sana. Empecé a derramar mis lágrimas más y más. Le dije: hijo, sí lo voy a hacer. Lo voy a hacer, le dije. Y yo llevaba una botella de aguardiente en la mochila. Había ingerido 2/8, me faltaban 4. ¿Sabe qué, hijo? Le dije: voy a aceptar a Cristo, pero le voy a despedir a Satanás. Le saqué la botella y le dije: diablo, aquí te voy a despedir. Me has arrastrado en ese lodo cenagoso. Me has dejado sin dinero, todo pobre, triste, amargado. Tú dices que ese es el dueño del dinero, pero eres un engañador, eres un mentiroso. Me engañaste, pero hoy sí te voy a dejar. Y le destapé la botella, empecé a ingerir el licor. Terminando el licor en esa botella, lo puse el tapón una vez más y le dije: adiós, diablo. Le dije, le tiré entre el monte. Ahora, hijo, le dije, ya me despedí de este engañador. Ahora me entrego a Cristo. ¿Vas a orar por mí? Sí, papá, me dijo el niño. Me puse de rodilla en aquella montañosa, amados hermanos, amados amigos que me está escuchando. Me rendí a Cristo en aquel lugar. Entonces el niño oró por mí. Y recuerdo las palabras de este niño que dijo: Señor Jesús, ten misericordia de este hombre, levántalo y cumple lo que has prometido a él. Empecé a llorar, llorar, amados hermanos. Y terminando la oración con este niño, le dije: vamos, ahora me voy a congregar en una iglesia. Ahora voy a buscar un pastor para que venga a orar por tu madre, le dije. Encaminamos, tuvimos que caminar 3 horas de camino. Y yo borracho, amados hermanos, no sé cómo, cruzamos 2 barrancos con este pequeño. Y cuando llegamos ya en la aldea, estaban celebrando un servicio. Y yo le dije: hijo, están celebrando un culto. Le dije: sí, papá, allá me voy a ir. Le dije: está bien. Llegamos en mi casa, mi esposa postrado en cama. Y le dije: mujer, voy a aceptar a Cristo, le dije. Y ella no me contestó. Y le dije: mujer, voy a aceptar a Cristo. Y ella me dijo: mentiroso, ¿cuántas veces has dicho que voy a aceptar a Cristo y no lo has hecho? Le dije a ella: si tú no lo crees, el que lo sabe es Dios. Y le dije a mi hija, tiene una hija pequeña, como de 7 años, y el niño que andaba conmigo: preparen la casa, barren el patio, porque voy a llamar al pastor para que venga a orar por tu madre. Y me fui, amados hermanos. Cuando yo llegué cerca de la casa donde estaban celebrando el servicio,
Me senté, amados hermanos. Tenía vergüenza de llegar directo, sino me quedé sentado ahí. Y cuando vi salió un varón de la casa donde estaban celebrando ese servicio, y lo llamé y se acercó a mí y me dijo: ¿qué pasa, varón? Me dijo: pues yo vengo con ustedes a pedir un favor, le dije. ¿Y qué será? Me dijo: pues tal vez me hicieran favor ir a orar por mi esposa, ya que ella tiene mes y 15 días, está postrado en cama, ya no se levanta, tiene una hinchazón en todo el cuerpo. Le dije: está bien. Me dijo: ¿es cristiana? Sí, es cristiana. Lo que pasa que el pastor donde ella está perseverando jamás ha llegado a ver, le dije. Hermano pastor, que me vas a escuchar esta grabación, que cuando mires a alguien que no llega en la iglesia, pregunte por ella o pregunte por él, qué está pasando con esa oveja que no está llegando. Usted debe de preocuparse, porque hay pastores que nada más están escuchando. Hay pastores que se presentan cuando ya la persona está ya sin vida. Entonces ahí está el pastor presente. No, debemos de luchar. Debemos de preocupar por las almas. Porque cuenta vamos a entregar en aquel día si no cumplimos. Y le dije: el pastor nunca ha llegado a orar por ella. Y quiero que ustedes me hagan el favor ir a orar por ella, le dije. No te preocupes. Solo quiero preguntarte, me dijo el varón. ¿Usted no ha tomado la decisión para aceptar a Cristo? Y yo le dije: vengo dispuesto, pero ha sido como estoy. Estoy ebrio. Me dijo el varón: si tú has tomado la decisión, levántate. Para Dios no hay nada imposible. Y me levanta aquel varón, que Dios lo bendiga. Este varón que me levantó y me llevó adentro de la casa donde estaban celebrando el servicio. Y cuando yo llegué, amados hermanos, había unos hombres del cuerpo oficial de esa iglesia. Cuando yo llegué, ellos dijeron entre ambos que estaban ahí: ¿para qué el pastor va a orar por este hombre si este hombre ya no va a servir para nada? Este hombre ya está derrotado. ¿Para qué el pastor va a orar si este ya no tiene cara de gente?, decían. Pastor que me escucha, cuando mires a alguien ebrio llegue enfrente a la casa de oración, no te niegues de recibirlo, porque la obra no es tuya, la obra es de Dios. La palabra de Dios dice: todo lo que viene a mí no le echo afuera. Amados y hermanos, amados, algunos de la congregación se burlaban de mí. Me entraron adentro, me senté. Y estando adentro, oí una voz, me dijo: Ismael, sálgate de allí, sálgate. Aquí te estoy esperando, me dijo. Y me levanto, amados hermanos, amados. Y el que estaba celando el orden a la puerta me dijo: regrese, siéntate, ya vamos a orar por tu vida. Regresé una vez más. Me senté, amados hermanos. Me dijo otra vez: Ismael, sálgate. Se están burlando de ti.
se están riendo de ti. Amados hermanos, todo avergonzado estaba ya dentro de la multitud. Volteé a ver atrás si de veras estaban riendo de mí. Cantando, glorificando a Dios, estaba el pueblo. Y me quedé y me levanté entonces para salir. Una vez más me dice el varón: entra, ya vamos a orar por tu vida. Me senté otra vez. Oí otra vez la voz, me dijo: te va a costar salir de ahí, me dijo, pero te voy a sacar. ¿Sabes? Vas a aprovechar cuando entre en la oración, porque todos van a estar orando. Entonces ahí vas a salir, me dijo. Cuando empezó la oración, me levanto para salir. El varón que estaba a la puerta me dice: siéntate, hermano, ya vamos a orar por tu vida, no vas a salir, me dijo. Me regresé, me senté otra vez. Entonces me dijo Satanás: ya no voy a poder sacarte, ya estás aquí, ya no voy a poder, ya luché contigo, pero ya no se puede. Mejor yo me voy, me dijo, te voy a dejar en paz. Así que me voy, ahí te cuides, me dijo. Me quedé, amados hermanos. Terminó la oración, empezó la prédica de la palabra del Señor. Terminó el pastor de predicar y me hizo la invitación. Amados hermanos, yo llegué todo sucio, todo barbudo, todo peludo. Llegué, me postré, amados hermanos, y el pastor dijo, recuerdo estas palabras, que el siervo dijo: Señor, si este ya llegó la hora que tú lo vas a levantar, sea glorificado tu nombre en esta vida, dijo. Cuando yo escuché estas palabras que el pastor estaba orando, yo sentí algo que circuló todo mi cuerpo. Terminó la oración, amados hermanos, el licor ya se había sentido un alivio, ya no tenía opresión, ya no tenía, amados hermanos, ese dolor. Entonces dijo el pastor: nos vamos en la casa con el hermano, que Dios te bendiga, hermano, sigues adelante, no te preocupes, vamos a orar en tu casa. Si tú lo crees, todo es posible, me dijo. Y yo le dije: amén, amados hermanos. Y nos fuimos, llegamos en mi hogar. Estaba postrado mi esposa. Y le preguntaron a ella cuántos días tenía. Ella dijo: mes 15 días estoy tirado en cama. Ya no puede levantarme. No solo que mi esposo, solo tomando se está. A mí me da pena ver a mi hijo, a mi hija, decía ella. No, él ya aceptó a Cristo, dijo el pastor. Ya aceptó a Cristo, hoy vino la paz en este hogar, dijo. Empezó la oración, amados hermanos. Terminó la oración. Me dice el pastor: ahora ya sos cristiano. Si tenés aguardiente aquí en esta casa, sáquelo, porque aquí no se va a poder estar aquí porque ya sos cristiano, me dijo. Le dije a mi hijo, el que me había evangelizado en aquella montaña, le dije: mi hijo, ven para acá. El niño llegó, sácame ese galón de aguardiente que tengo bajo la cama, lléveselo. No sé dónde vas a ir a dejar, pero lléveselo, ya no quiero tener aquí. El niño, amado hermano, así corrientitos, entró y sacó el galón y se lo llevó. Entrando la noche, amados hermanos, me quedé acostado. Pero yo sentí algo en mi corazón. Yo sentí algo en mi corazón, amados hermanos, que como que hay gozo.
amados hermanos, en mi corazón, donde nunca había sentido ese gozo. A veces yo decía, yo me gozaba cuando echaba los primeros tragos, pero el siguiente día era dolor, era llanto. Me desperté en horas de la mañana el otro día. Le dije a mi esposa, ya no le hablé a ella porque estaba durmiendo. Entonces yo le dije, ya me voy, y ella no me contestó. Lo fui a ver, estaba durmiendo. Le dije a mi hija y a mi hijo, me voy. Voy a ir a trabajar, le dije, temblando, varón, tú que me escuchas, que tú has sufrido el vicio de alcohol, y usted sabe que es el dolor de esa llamada goma. Temblando estaba, me fui. Cuando yo llegué en el trabajo, estaba el grupo de trabajadores que tenía en mi cargo. Empezaron a trabajar, y yo temblando, y yo no resistía, amados hermanos, yo no resistía, temblando. Terminó la jornada de eso de las 11 de la mañana, y ellos dijeron, vamos a ir a comer algo, vamos a almorzar, dijeron. Ismael, vamos a almorzar, dijeron. Está bien, le dije, pero yo no almuerzo quería, sino el dolor que no aguantaba. Y yo decía dentro de mí, ¿cómo voy a hacer mi reporte si no puedo escribir con esa tembladura de cuerpo que yo tengo?, dije entre mí. Y entré en los cafetales para que ellos se den cuenta que también yo voy a almorzar, dije. Pero yo no tenía hambre, sino tenía un dolor en el corazón. Me senté, agarré mi mochila y saqué mi nylon que me servía para cubrirme bajo el aguacero. Y yo sentí algo tieso que venía en ese nylon que estaba doblado, metido en la mochila. Cuando yo miré, ahí iba un octavo de licor, amado hermano y hermana. Amigo que me escucha, para Dios no hay nada imposible. Le saqué el octavo, le dije, Padre, perdóname. Y ahí hice promesa contigo que te voy a servir. Pero tú sabes que este cuerpo ya no aguanta. Este cuerpo ya no soporta, le dije, perdóname, Señor, siquiera la última vez, le dije. Destapé el octavo y le ingerí ese licor. Como a los 5 minutos normalizó mi cuerpo. Y le dije con los trabajadores, vénganse, voy a tomar los datos porque ya me voy en la finca. Se acercaron a mí. Y terminé de tomar los datos. Y alguien me decía, procure ir a ver a tu esposa. Procure ir a ver a tu esposa. Y me fui, llegué en la finca. Dios bendiga a aquel varón que me atendió. Y le dije, perdóname. Quería suplicarle algo, le dije. Dígame, dijo el planillero en aquel entonces, si era favor de recibir mi reporte. Solo que mi esposa está grave, le dije. Tiene 15 días de estar postrada en cama. Pero alguien me dice que voy a ir a ver, posiblemente ya está grave, le dije. No te preocupes, porque no abres tu boca. Ya lo hubiéramos sacado en el hospital, me dijo. Sí, pero voy a ir a verle, le dije, está bien, no tengas pena, no te preocupes. Tomaron todos mis datos y me dieron salida. Y me vine, hermanos amados, siempre a prisa. Yo quería llegar luego en mi hogar. Cuando yo llegué, me fui directamente donde ella estaba postrada en la cama. La sorpresa fue, amados hermanos, que nunca se me olvidará. Mi esposa ya no estaba en cama. Le dije, mi hijo, ¿dónde está tu mami?
Y salió mi hijo, salió mi hija, brincando de gozo, diciendo: papá, mi mami ya está sana, venga a verlo. Desde temprano se levantó, está con nosotros en la cocina. Cuando yo entré, vi a mi esposa con una sonrisa. Ya veniste, me dijo, ya le dije. Mire que lo que Dios hizo en mi vida, dijo. Tenía la mochila cargado y el machete que me servía tenía en la mano. Le tiré a un lado, doblé rodillas, le dije: gracias, Padre. Tú eres el Dios, el que sana, el que salva. Perdóname. Quizá fui rebelde delante de tu presencia, pero gracias porque tú me escuchaste. Has sanado a mi esposa. Y solamente dame fuerza, dame valor. Voy a dar testimonio donde quiera que tú me vas a llevar, le dije. Entonces, amados hermanos, mi esposa recibió sanidad. Llegó la paz en mi hogar. Desde aquel entonces, amados hermanos, fue el último adiós que le dije a Satanás, por cuanto que él me había hecho sufrir. Amigo, que tú vas a escuchar este testimonio, no digas que no se puede. Se puede, varón. Quizá te han hablado del evangelio, has criticado a los predicadores, has despreciado el evangelio de Cristo. Algo te quiero decir en esta hora: acepte a Cristo. La solución es nuestro Cristo Jesús. Así como Él hizo conmigo, así lo puede hacer contigo. Solamente entregue tu corazón. No lo dejes para mañana, lo que puedes hacer hoy, porque mañana puede ser tarde, dice la palabra. Así que, amados hermanos, amigos que van a escuchar esta grabación, esperando que esto sea de una bendición para su vida espiritual. Amigo caído de la gracia de Dios, levántate. Levántate mientras que tus ojos ven, mientras que tu boca confiesa. Reconozca tus pecados y Dios perdonará. Así que, amados hermanos, que Dios los bendiga en esta maravillosa hora, ya que el Señor hasta aquí nos ayudó con esta grabación, esperando que sea de una bendición para su vida espiritual y dando gracias al Padre, al Hijo y al Espíritu Santo. Amén y amén.

El Señor mismo marchará al frente de ti y estará contigo. Nunca te dejará ni te abandonará. No temas ni te desanimes. Deuteronomio, capítulo 31, versículo 18. 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

0: Mira, mi hija, hace días que yo le he pedido a Dios y hablar con ustedes, con mis hijos. Ustedes saben la pobreza que estamos atravesando. Las deudas cada día me enloquecen y ya no sé qué hacer. Por eso tuve que tomar esta difícil decisión de viajar a Estados Unidos. Y se me parte el alma dejarlos, porque los amo.
1: No te vayas, papi. Sabes que yo y mis hermanitas te queremos mucho, papi. No te vayas, papi.
2: Duele aceptar la decisión que tomaste, mijo. Si así has pensado, pues está bien. Solo te pido algo: que no te olvides de nosotros y nunca, nunca te alejes de Dios. Por favor, que el Señor te acompañe.

se me afligía el corazón y se me amargaba el ánimo por mi necedad e ignorancia. Me porté contigo como una bestia, pero yo siempre estoy contigo, pues tú me sostienes de la mano derecha. Me guías con tu consejo y más tarde me acogerás en gloria. Salmo, capítulo 73, versículos 21 y 24. 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

torre inexpugnable es el nombre del Señor. A ella corren los justos y se ponen a salvo. Proverbios, capítulo 18, versículo 10. 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

El Señor afirma los pasos del hombre. Cuando le agrada su modo de vivir, podrá tropezar, pero no caerá, porque el Señor lo sostiene de la mano. Salmo, capítulo 37, versículos 23 y 24. 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

Dios es nuestro amparo y nuestra fortaleza, nuestra ayuda segura en momentos de angustia. Por eso no temeremos, aunque se desmorone la tierra y las montañas se hundan en el fondo del mar, aunque rujan y se increpen sus aguas, y ante su furia retiemble los montes. Salmo, capítulo 46, versículo 1 y 3. 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

Aún los jóvenes se cansan, se fatigan y los muchachos tropiezan y caen. Pero los que confían en el Señor renovarán sus fuerzas, volarán como las águilas, correrán y no se fatigarán, caminarán y no se cansarán. Isaías, capítulo 40, versículos 30 y 31. 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

El amor es paciente, es bondadoso. El amor no es envidioso, ni jactancioso, ni orgulloso. No se comporta con rudeza, no es egoísta, no se enoja fácilmente, no guarda rencor. Primera de Corintios, capítulo 13, versículos 4 y 5. 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

Hermanos, no pienso que yo mismo lo haya logrado ya. Más bien una cosa hago, olvidando lo que queda atrás y esforzándome por alcanzar lo que está adelante. Sigo avanzando hacia la meta para ganar el premio que Dios ofrece mediante su llamamiento celestial en Cristo Jesús. Filipenses, capítulo 3, versículos 13 y 14. 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

0: El Señor es quien te cuida, el Señor es tu sombra protectora. De día el sol no te hará daño, ni la luna de noche. El Señor te protegerá de todo mal. Protegerá tu vida. El Señor te cuidará en el hogar y en el camino desde ahora y para siempre. Salmo, capítulo 121, versículos 5 y 8. 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

0: pues.
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1: Hay momentos que nos sentimos débil y necesitamos fuerzas para poder seguir hacia adelante. Pero recordemos lo que dice la Biblia: no temas ni desmayes, porque yo estoy contigo.

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Juan 10:28. Y yo les doy vida eterna y no perecerán jamás, ni nadie las arrebatará de mi mano. 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

Juan 6:47. De cierto os digo, el que cree en mí tiene vida eterna. 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

Hechos 3:19. Así que arrepentíos y convertíos, para que sean borrados vuestros pecados, para que vengan de la presencia del Señor tiempos de refrigerio. 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

0: Romanos 3:24. Siendo justificados gratuitamente por su gracia, mediante la redención que es en Cristo Jesús. 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

el Señor tu Dios está en medio de ti, como guerrero victorioso, se deleitará en ti con gozo, se renovará con su amor, se alegrará por ti con cantos. Sofonías 3:17. 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

amigos. Dices, una vez has dicho que para mí ya no hay perdón. Déjame decirle

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1: Levante su mano y dígale: Señor, muchas gracias, Señor. Por eso vengo a cantarte.

no me importa sufrir. Aunque muchas veces tengo que llorar y sufrir muchos desprecios, pero sé que un

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pues Dios no nos ha dado un espíritu de timidez, sino de poder, de amor y de dominio propio. Segunda de Timoteo, capítulo 1, versículo 7. 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

que yo sé muy bien los planes que tengo para ustedes, afirma el Señor. Planes de bienestar y no de calamidad, a fin de darles un futuro y una esperanza. Jeremías, capítulo 29, versículo 11. 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

0: Así nos lo ha mandado el Señor. Te he puesto por luz para las naciones, a fin de que lleves mi salvación hasta los confines de la tierra.
1: Hasta los confines de la tierra.
0: Hechos 13:47. 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

0: palmas al Señor. Usa tus manos.
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porque por gracia ustedes han sido salvados mediante la fe. Esto no procede de ustedes, sino que es el regalo de Dios, no por obras, para que nadie se jacte. Efesios capítulo 2, versículos 8 y 9. 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

aun si voy por valles tenebrosos, no temo peligro alguno porque tú estás a mi lado. Tu vara de pastor me reconforta. Salmo capítulo 23, versículo 4. 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

El Señor es mi pastor, nada me falta. En verdes pastos me hace descansar, junto a tranquilas aguas me conduce. Salmo capítulo 23, versículos 1 y 2. 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

inquieten por nada. Más bien, en toda ocasión, con oración y ruego, presenten sus peticiones a Dios y denle gracias. Y la paz de Dios, que sobrepasa todo entendimiento, cuidará sus corazones y sus pensamientos en Cristo Jesús. Filipenses, capítulo 4, versículos 6 y 7. 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

Así que no temas, porque yo estoy contigo. No te angusties, porque yo soy tu Dios. Te fortaleceré y te ayudaré. Te sostendré con mi diestra victoriosa. Isaías, capítulo 41, versículo 10. 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

Ahora bien, la fe es la garantía de lo que se espera, la certeza de lo que no se ve. Hebreos capítulo 11, versículo 1. 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

Los médicos a mí me dijeron que ya no tenía solución. Pero el Señor ha sido bueno conmigo. Él me ha sanado. Me ha librado de la muerte. Por eso hoy puedo decir que grandes cosas ha hecho Dios en mi vida. A ver, ¿qué tal si levanta su mano derecha conmigo? Levanta su mano. Todos, todos, levanten su mano, levanten su mano. Nadie se quede así sin su mano arriba. Levanta su mano, muévalo así, así, así. No la baje todavía, muévalo así. A ver, ¿qué tal si dices conmigo esto? Mire, diga conmigo esto, dice. Si no fuera por su gracia y por su amor. Pero no me mira a mí, por favor, mira arriba.

0: Gloria a Dios, diga gloria a Dios. Si no fuera por gracia de Dios, ¿dónde estaríamos? A ti que Dios te ha sacado de un vicio. Si no fuera por el amor de Dios, ¿dónde estarías? ¿Estarías vivo? Hoy testificamos que hay un Cristo de poder. ¿Cuántos creen que Dios de nosotros es un Dios poderoso? Apláudele fuerte a Cristo Jesús, apláudele fuerte.
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The Clash of Citrology, Citrology. Cuando catorra allí, ¿sabes algo? Los demonios empiezan a huir. Cuando catorra allí, ahí es donde vas a morir.

por fe, no por vista. Segunda de Corintios, capítulo 5, versículo 7. 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

Señor te bendiga y te guarde. El Señor te mire con agrado y te extienda su amor. El Señor te muestre su favor y te conceda la paz. Números capítulo 6, versículos 24 y 26. 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

batalla de la fe. Haz tuya la vida eterna a la que fuiste llamado y por la cual hiciste aquella admirable declaración de fe delante de muchos testigos. Primera de Timoteo, capítulo 6, versículo 12. 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

Ahora bien, sabemos que Dios dispone todas las cosas para el bien de quienes lo aman. Los que han sido llamados de acuerdo con su propósito. Romanos, capítulo 8, versículo 28. 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

0: tanto, pónganse toda la armadura de Dios, para que cuando llegue el día malo, puedan resistir hasta el fin con firmeza. Efesios, capítulo 16, versículo 13. 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
1: Reciba el abrazo de papá. Tiene una alabanza muy hermosa.

Hoy tengo el privilegio de poder adorar junto a un siervo de Dios que ha bendecido a tantas vidas con las alabanzas. Le pido que le recibamos con un fuerte aplauso, hermano Jacobo Reynoso. Un aplauso fuerte.

0: todo aquel que entiende que tenemos un Dios de misericordia. ¿Cuántos entienden que tenemos un Dios de misericordia?
1: Así que no temas, porque yo estoy contigo. No te angusties, porque yo soy tu Dios. Te fortaleceré y te ayudaré. Te sostendré con mi diestra victoriosa. Isaías, capítulo 41, versículo 10. 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

El Señor mismo marchará al frente de ti y estará contigo. Nunca te dejará ni te abandonará. No temas ni te desanimes. Deuteronomio, capítulo 31, versículo 18. 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

se me afligía el corazón y se me amargaba el ánimo por mi necedad e ignorancia. Me porté contigo como una bestia, pero yo siempre estoy contigo, pues tú me sostienes de la mano derecha. Me guías con tu consejo y más tarde me acogerás en gloria. Salmo, capítulo 73, versículos 21 y 24. 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

torre inexpugnable es el nombre del Señor. A ella corren los justos y se ponen a salvo. Proverbios, capítulo 18, versículo 10. 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

El Señor afirma los pasos del hombre. Cuando le agrada su modo de vivir, podrá tropezar, pero no caerá, porque el Señor lo sostiene de la mano. Salmo, capítulo 37, versículos 23 y 24. 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

locura, dice la gente, cuando a Cristo les presento que nos quiere perdonar. La gente no entiende cuán grande es el amor que solo Cristo sabe dar.

Dios es nuestro amparo y nuestra fortaleza, nuestra ayuda segura en momentos de angustia. Por eso no temeremos, aunque se desmorone la tierra y las montañas se hundan en el fondo del mar. Aunque rujan y se increpen sus aguas, y ante su furia retiemblen los montes. Salmo, capítulo 46, versículo 1 y 3. 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

Aún los jóvenes se cansan, se fatigan y los muchachos tropiezan y caen. Pero los que confían en el Señor renovarán sus fuerzas, volarán como las águilas, correrán y no se fatigarán, caminarán y no se cansarán. Isaías, capítulo 40, versículos 30 y 31. 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

El amor es paciente, es bondadoso. El amor no es envidioso, ni jactancioso, ni orgulloso. No se comporta con rudeza, no es egoísta, no se enoja fácilmente, no guarda rencor. Primera de Corintios, capítulo 13, versículos 4 y 5. 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

hermanos. No pienso que yo mismo lo haya logrado ya. Más bien una cosa hago, olvidando lo que queda atrás y esforzándome por alcanzar lo que está adelante. Sigo avanzando hacia la meta para ganar el premio que Dios ofrece mediante su llamamiento celestial en Cristo Jesús. Filipenses, capítulo 3, versículos 13 y 14. 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

0: El Señor es quien te cuida, el Señor es tu sombra protectora. De día el sol no te hará daño, ni la luna de noche. El Señor te protegerá de todo mal. Protegerá tu vida. El Señor te cuidará en el hogar y en el camino desde ahora y para siempre. Salmo, capítulo 121, versículos 5 y 8. 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
1: Amado hermano, amada hermana, por nada pierdas tu fe en el Señor.

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Juan 10:28. Y yo les doy vida eterna y no perecerán jamás, ni nadie las arrebatará de mi mano. 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

Juan 6:47. De cierto os digo, el que cree en mí tiene vida eterna. 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

Hechos 3:19. Así que arrepentíos y convertíos, para que sean borrados vuestros pecados, para que vengan de la presencia del Señor tiempos de refrigerio. 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

Romanos 3:24. Siendo justificados gratuitamente por su gracia, mediante la redención que es en Cristo Jesús. 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

Porque el Señor tu Dios está en medio de ti, como guerrero victorioso. Se deleitará en ti con gozo, se renovará con su amor, se alegrará por ti con cantos. Sofonías 3:17. 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

nuestra programación de este día de hoy. Este día de hoy, martes, estamos en la fecha 2 de junio del año 2026.

elevar palabras de oración a Dios Todopoderoso, pidiéndole a Él su guianza y su dirección, que sea el céntrico de la programación que acá estaremos realizando en este día de hoy. Así de que bendiciones a todos. Bendiciones. Gracias por su fina sintonía.

0: Enamóranos tú, Jesús, mi fiel amigo. Enamóranos de ti, Señor.
1: Jesús, mi fiel amigo.
2: Amado Dios y Padre, que en el cielo habitas, en la tierra y en todo lugar, Señor. En esta mañana, Señor amado, me acerco hacia tu divina presencia.
1: Quédate conmigo.
2: Primeramente, agradeciéndote a ti, Señor, por la oportunidad, el privilegio. Señor, gracias, Padre, gracias, Señor, por permitirme el tiempo de poder estar aquí en cabina de radio. Gracias, Señor, por mi vida y la salud, Padre, que tú me permites. Te conozco, Señor.

Tu ayuda, nada puedo hacer. En esta mañana, Señor, te pido, Padre, por la programación, Dios de la gloria. Seas tú, Dios, el que pueda estar usando mi vida conforme a tu voluntad.

0: Reconozco, Señor, que sin tu ayuda nada puedo hacer, Jesús. En esta mañana también te pido por la audiencia. Señor, te pido por toda la audiencia de esta radio, a los que se van a comunicar, a los que ya están en sintonía, Padre. Los bendigo en tu nombre. También te pido, Señor, por aquellas vidas, Señor, que quizás están pasando por momentos difíciles. Padre, restaura, transforma las vidas. Dios de la gloria, te pido, Señor, por esta audiencia. Señor, quizás hay alguien que está pasando por momentos difíciles. Padre, te pido por esas vidas, Dios de la gloria. También te pido, Señor, por la gerencia de la radio, por las locutoras. Señor, le pedimos a que no nos dé fuerza cada día. Dios de la gloria, gracias te damos, Señor. Gracias te damos, Dios de la gloria. En esta hora, Señor, en este momento, te pido, Dios de la gloria, por solo en tu presencia, las vidas a los que se van a comunicar. Los bendigo.
1: Solo contigo queremos estar, Señor.
0: En tu nombre, Padre. Gracias, Padre. Bendito alabo, bendito tu nombre, Señor. Amén, Jesús.

mañana. Gracias a todos por estar ahí con nosotros. Gracias por su fina sintonía hacia la programación.

Gracias a la fiel audiencia, los que ya se encuentran ahí sintonizando. Gracias por su fina sintonía. Estamos ya puntualizando ya 7 de la mañana con 5 minutos.

Haz una oración ahí en tu lugar. Dile: Señor, yo quiero permanecer solo en ti. Que tu presencia nunca se aparte, Señor, de mí. Derrama tu Espíritu, Señor, sobre nosotros.

0: Sí, Señor. Solo en ti podemos confiar, Señor. Tú eres nuestro mejor amigo, Dios.
1: De esta manera, amable audiencia de radio, vamos a continuar con nuestra programación con música de bendición para edificación a tu vida. Espero que usted, ahí donde se encuentra, esté muy contento en esta mañana, ahí en sintonía de la 107.7 FM. Ya que cuando sean las 8 de la mañana estaremos ya presentándoles el primer espacio del programa radial. Grandes cosas ha hecho Jehová con nosotros. De 10 a 12 del mediodía, el programa La Voz del Espíritu Santo. Regresaremos con ustedes hasta cuando sean a las 12 del mediodía en adelante. Así que gracias a la fiel audiencia, a los que se encuentran ahí sintonizando nuestra programación, deseamos muchas bendiciones y le invitamos a que se quede sintonizando a nuestra programación. Así que bendiciones a la fiel audiencia, a los

Presentamos el espacio del programa radial Grandes Cosas ha hecho Jehová con nosotros. Programa que es dirigido primeramente por nuestro Dios Todopoderoso y en la conducción de su director, nuestro hermano Álvaro Mauricio Ramírez, diácono de la Iglesia Nacional Pentecostés Fuente de Vida de este lugar de Aldea Las Barrancas. Este programa tiene un lapso de 120 minutos. Le invitamos a que se quede

buenos días. Ya estamos entonces ya con ustedes en el espacio del programa radial Grandes Cosas ha hecho Jehová con nosotros. Recuerda, amados hermanos, este programa radial es conducido primeramente por el Padre, Hijo, Espíritu Santo y enseguida por su hermano y amigo en Cristo Jesús, Álvaro Mauricio Ramírez. Este programa radial, bueno, es patrocinado por la familia Godínez Vázquez y es enlazado por 60 minutos en la radio Inspiración Estéreo. A Dios gracias, ya estamos entonces con ustedes ya para poder llevar el programa radial, especialmente llevar un mensaje más de la palabra del Señor, amados hermanos. Quiero decirles, si estamos aquí no es porque podemos, no es porque venimos a dar a conocer nuestra fama, no. Es que Dios nos ha llamado para poder predicar su palabra, es por eso estamos aquí, es por gracias y por misericordia del Señor. Bendiciones a mi hermana Glendy que está en cabina de radio. Yo lo insto, amada hermana, a seguir adelante en la obra del Señor. Yo sé que nuestro trabajo en la obra no es en vano, amados hermanos. No es en vano en nuestro trabajo. Todo lo que el hombre lo hace en la obra, yo sé que Dios lo va a recompensar a cada uno de nosotros. Si antes de todo, antes de proseguir entonces, voy ya a elevar palabra de oración. Entonces ya después vamos a continuarse con el programa radial. Si usted siente unirse juntamente conmigo, lo puede hacer en esta mañana orando, clamando al Señor, pidiendo ayuda, socorro de parte del Señor. Cierra un momento tus ojos y vamos a orar en esta mañana. Amado Dios, tú que habitas en tu trono de gloria, agradezco, Dios amado, por cuanto, Señor, de nuevamente estoy ya, Señor, en las cabinas de radio para poder, Señor, llevar el programa radial, especialmente llevar un mensaje más, Señor, de tu palabra a través a nuestros hermanos que están sintonizando o visualizando en muchos lugares, Dios mío, Dios amado. Agradezco, Dios mío, por cuanto me has traído en este día martes donde estamos viviendo, Señor, el día martes en una fecha 2 de junio del año 2026, Dios amado. Gracias, Dios eterno, porque aún, Señor, tu misericordia, Dios, aún está sobre nosotros. Aún, Señor, tus favores, las gracias, cada día ha estado con nosotros. A pesar que nosotros, Dios mío, a pesar que nosotros no somos dignos, en cuántas maneras, en cuántas formas, Señor, a veces te hemos fallado. Pero ese amor, Señor, ha sido grande sobre nosotros. Y si ese amor, Señor, ha sido grande con nosotros, también nosotros, Señor, estamos dispuestos, disponibles, de servir en tu obra, de predicar tu palabra. No importa, Señor, venga lo que venga, pasa lo que pase, tú estás con nosotros. Tenemos el enemigo, Señor, a veces nunca nos deja en paz, en muchas formas siempre nos ha atacado, a través con enfermedades, a través de muchas formas. Pero gracias, soberano Dios, porque has estado con nosotros en el momento de muchas cosas, has prometido estar con nosotros. Oh, bendigo, Señor, a mis hermanos, mis hermanas que son fieles oyentes de la radio Revelación Estéreo y de la radio Inspiración Estéreo, Dios amado. Señor, oramos, Señor, también por la vida de nuestros hermanos, nuestras hermanas que ya están, y el Señor ya visualizando a
otra vez, Señor, en la transmisión. Bendigo tus hijos, tus hijas en muchos lugares, no solamente en el país de Guatemala, en otros países, Señor, en otras naciones donde están visualizando, lo bendecimos, Padre amado. Aquellos que están, Señor, sobre una cama, aquellos que están enfermos, aquellos, Señor, que quizás está desesperado, angustiado, de tantos dolores, de tantas enfermedades. Quizás el médico no ha podido detectarlo, quizás el médico no ha hecho nada por esa persona, pero más tu poder, más tu mano, más tu gloria, puede ser grandes milagros. Solamente creer, Dios mío, cuando tu palabra dice estas señales, seguirán a los que creen en mi nombre. Estas señales seguirán a los que creen en mi nombre. Todos aquellos, Dios mío, que creen, que empiezan a confesar, que empiezan a creer, tú haces las obras al instante, soberano Dios. Bendigo, Señor, en el nombre de Jesús, la familia, patrocinadores. Señor, allá donde estén, allá, Señor, en aquel lugar tan lejano, yo sé que, Señor, para ti no hay frontera. Yo sé que, Señor, para ti no hay límite. Yo sé que, Señor, para ti no hay distancia. Bendigo la familia, patrocinadores, la vida, mi hermano, Señor, la vida, mi hermano Eugenio Godínez López, la vida de Dorian Vázquez Velázquez, Dios amado, la familia de ellos, yo lo pongo en tus manos. Bendigo, Señor, a todos mis hermanos que siempre, Señor, han estado con nosotros.

llevaste en aquel país de los Estados Unidos. Así un día, Señor, ellos vendrán de nuevamente ver la familia aquí en Guatemala, ver su familia, ver su esposa, ver su casa, su terreno. Señor, mientras que estén allá, cuídalo, protéjalo, Padre bendito. Oh, Señor, mira, Señor, el tiempo de los 120 minutos que estaremos, Padre, en las cabinas de radio. Señor, creemos que será de una bendición. Mira, Señor, el espacio de las alabanzas, el espacio del mensaje de tu palabra, el espacio, Señor, de orar por diferentes necesidades. Creemos que será de una bendición. Bendigo, Señor, a todos nuestros hermanos, a nuestras hermanas, a aquellos, Señor, que se esmeran, a aquellos, Señor, que se esfuerzan, a aquellos que hacen sacrificio de predicar tu palabra. Señor, lo bendecimos a cada uno de ellos. Que nunca se desmayen. No permita, Señor, que el enemigo se levanta, Señor, y estorba la vía de ellos. Ten misericordia sobre la vía de tu siervo, de tu sierva. Estamos viviendo los últimos días. Es el momento, Señor, de prepararnos, Dios amado. Es el momento, Señor, estarnos preparado, porque nadie sabe la hora al día de tu venida, soberano Dios. Oh, gracias, soberano Padre amado. Señor, mi alma te alaba, mi alma te glorifico. Bendigo mi familia allá en el campo, allá en el trabajo, allá en el negocio. Señor, guárdalo, protégelo a cada uno de ellos, Padre bendito. Bendigo, Señor, a mis hermanos, mis hermanas, desde ya los que están ya intentando comunicarse con nosotros. Mira a tus hijos, tus hijas, Señor, nunca nos han dejado solo. Bendigo, Señor. Oh, bendigo, Señor, a mi hermana Carla Arriaga. Bendigo la vida de su familia, la vida de su esposo. Señor, en el nombre de Jesús, yo lo pongo en tus manos, Dios de la gloria, que esta mañana. Gracias, soberano.

Muy bien, amados hermanos, en esta preciosa hora de la mañana, gracias a nuestro Padre Celestial. Entonces, ya estamos con ustedes una vez más para poder llevar el programa radial Grandes Cosas ha hecho Jehová con nosotros. Bueno, gracias a todos nuestros hermanos que están sintonizando en muchos lugares de nuestra querida Guatemala. Gracias a nuestros hermanos que están sintonizando allá en la zona costera, allá en la zona altiplano. Bendiciones para nuestros hermanos allá en Altea, Rancho Bojón, a nuestros hermanos allá en Cantón Río Negro. Bueno, vamos a dar paso a esta comunicación a ver quién tenemos en línea en esta mañana. Aló, buenos días.

Entonces, en el espacio del programa Radial Grandes Cosas ha hecho Jehová con nosotros, les saludo a un hermano y amigo en Cristo Jesús, Álvaro Mauricio Ramírez. Gracias a ustedes, amados hermanos. Son ustedes los que hacen el programa más al aire todos los días martes. Gracias por su fina sintonía, por su llamadita, por su mensaje de texto. Gracias a ustedes que están al pendiente de este programa radial. Bueno, ya estamos ya recibiendo comunicaciones en esta preciosa hora de la mañana. Bueno, dice, hemos recibido la comunicación de mi hermana María, dice González, sintonizando, dice, allá en Caserío Las Brisas, aldea Las Majadas del municipio de San Cristóbal Cucho, del departamento de San Marcos, dice, adelante hermano, aquí estamos sintonizando el bendecido programa radial, dice, gracias hermana, gracias, oración por mi familia, oración por mi vida, dice, hermano, compláceme con una alabanza, aunque el diablo no le guste, dice, claro que sí, el diablo no le guste que usted y yo le servimos al Señor. El enemigo quiere que nosotros estemos fracasados, el enemigo quiere que nosotros le servimos a él, pero cuando le servimos al Señor, el diablo nunca está de acuerdo, amados hermanos. Claro que sí, mientras que nuestra hermana Glenty esté localizando el precioso canto, aunque el diablo no le guste, para complacer a mi hermana María González, sintonizando, dice, allá en Caserío Las Brisas. Bendiciones a nuestros hermanos de Las Brisas, especialmente a nuestro hermano Otoniel, a mi hermana Micaela, a nuestro hermano Emilio Vázquez, a mi hermana Everilda Aguilar, a toda la familia, a mi hermana Cindy. ¿Cómo está mi hermana Cindy allá en Las Brisas? Gracias por su fina sintonía en esta preciosa hora de la mañana. Bueno, vamos entonces ya a escuchar este precioso canto, la sugerencia de mi hermana en esta preciosa hora del

Su canto, la sugerencia de mi hermana María González. Bendiciones a mi hermana María González, a su amada familia, a la familia González allá en Aldea Rancho Cojón, especialmente a mi hermano Misael González, ya que el día domingo estuvimos estrechando la mano con nuestro hermano Misael González en Aldea Rancho Cojón. Bendiciones a toda la familia, a mi hermana Juana González, a Delphi González en los Estados Unidos. Bendiciones a toda la familia, ánimo en la obra del Señor. Bueno, estamos ya 8 de la mañana con 22 minutos. Bueno, le deseamos buen provecho a nuestros hermanos que están disfrutando el delicioso desayuno. Buen provecho a nuestros hermanos que están saboreando el delicioso desayuno esta mañana, a los que están sirviendo el desayuno, le deseamos buen provecho a nuestros hermanos que están trabajando fuertemente. Es una bendición, amados hermanos, trabajar y luchar para ganar el pan cada día. Porque si no, si uno no lucha, amados hermanos, entonces es imposible tomar una coca. Pero todos aquellos que luchan, trabajan fuertemente, es porque solamente coca todos los días está tomando, dice. Gracias. Bueno, estamos viviendo el día martes en la fecha 2 de junio, amados hermanos. Ya iniciamos ya el mes de junio. Entonces ya estamos ya en el mes de junio, ya a Dios gracias, ya vamos ya iniciando el mes de junio. Bendiciones para ustedes que están siempre pendiente a cada día de la venida del Señor, amados hermanos. Cada día estamos esperando la venida del Señor. Yo sé que cada día, a veces las horas de la noche, siempre he dicho, Señor, estamos esperando cuándo será tu venida. A veces me levanto a las 2 de la noche, 1 de la madrugada, 2 de la madrugada, y diciendo, Señor, ¿cuándo será tu venida? ¿Cuándo será tu venida? ¿Cuándo nos vamos de este mundo? Hay esperanza, amados hermanos, que un día nos vamos a llegar en aquel lugar que Dios ha preparado. Entonces, para proseguir, entonces vamos a escuchar otro precioso canto y enseguida ya vamos entrando ya en la palabra del Señor. Si usted desea marcar los números personalmente, que es el 49-42-84-71, el número personalmente de su servidor en esta mañana, que es el 49-42-84-71, está disponible. Vamos a escuchar un precioso canto en esta hermosa hora de la mañana y enseguida ya regresaremos ya para llevar el mensaje de la palabra del Señor.

otro precioso canto con nuestro hermano Elías Lush para... Vamos a dar la participación de nuestro hermano. Y enseguida entonces ya regresaremos ya. Entonces ya viene la palabra del Señor, amados hermanos.

preciosa hora de la mañana hemos escuchado este precioso canto, ya que son canto, nos llama mucha la atención, amados hermanos. La verdad, nadie sabe, nadie, el día, la hora de la venida de nuestro Señor Jesucristo, pero lo cierto que usted y yo estamos en espera, esperando ese día, cuando va a llegar y nos vamos con el Señor, amados hermanos. Gracias, gracias por sintonizarnos en esta preciosa hora de la mañana. Entonces ya viene palabra del Señor, hermanos y hermanas. Ya estamos ya 8 de la mañana con ya 35 minutos. El tiempo no se detiene. Abre su Biblia juntamente conmigo en el libro del Evangelio de San Mateo, capítulo, gloria a Dios, capítulo 26, en el verso 38 vamos a ver la palabra del Señor. En el libro de San Mateo, capítulo 26, verso 38, ahí vamos a ver la palabra del Señor, a ver qué nos habla en esta mañana. Dice en el verso 38, honrando al Padre, al Hijo, al Espíritu Santo, dice de la siguiente manera. Entonces Jesús le dijo, mi alma está muy triste hasta la muerte. Quedaos aquí y velad conmigo. 39. Yendo un poco adelante, se postró sobre su rostro, orando, diciendo, Padre mío, si es posible, pase de mí esta copa, pero no sea como yo quiero, sino como tú. 40. Y vino luego a sus discípulos y los halló durmiendo y dijo a Pedro, así que no habéis podido velar conmigo una hora. 41. Velad y orad para que no entréis en tentación. El espíritu a la verdad está dispuesto, pero la carne es débil. 42. Otra vez fue y oró por segunda vez, diciendo, Padre mío, si no puede pasar de mí esta copa sin que yo la beba, hágase tu voluntad. 43. Vino otra vez y los halló durmiendo, porque los ojos de ellos estaban cargados de sueño. 44. Y dejándose fue de nuevo y oró por tercera vez, diciendo las mismas palabras. Voy a meditar un momento sobre la palabra del Señor, titulado el mensaje en esta mañana, Los sufrimientos del Maestro. Los sufrimientos del Maestro, amados hermanos. En el verso 38 dice, entonces Jesús dijo, mi alma está muy triste. Cuando llegó el tiempo, hermanos, hermanas, cuando el Hijo de Dios era perseguido hasta quitarse la vida. Nuestro Señor, quiero decirle, dice la Biblia, que Él sintió muy triste, angustiado. ¿Y por qué Él se sintió ese momento? Porque ese momento no era fácil donde iba a pasar. Había llegado ese momento de su sufrimiento, de sus angustias.
Y si hacemos una pregunta ahora, ¿por qué causa él llegó los momentos de sufrimiento, de dolores? Por nuestra rebeldía, por el pecado de nosotros. Por eso dijo esas palabras: mi alma está muy triste hasta la muerte. Y sigue diciendo: quedaos aquí y velaos conmigo. Toda aquella persona cuando ya va a morir y va llegando su hora, ya siente que ya está triste. A veces hasta empieza a saludar o a dar palabras a su familia: cuídense porque yo ya me voy. Es porque ya ha sentido que ya va a morir. Es porque ha sentido que ya no va a soportar el momento. Así pasó en la vida del Señor Jesús. Pero hay una palabra cuando dijo: quedaos aquí y velad conmigo. Cuando dijo esas palabras: quedaos aquí, quédense sobre la tierra y oren y confíen en mí, así como yo he vencido el mundo. Quiero decirle, amado hermanos, amadas hermanas, que los sufrimientos del maestro no fue fácil. Fue momentos difíciles, fue momentos duros en la vida de él, pero él nunca se arrepintió de los sufrimientos. Él dijo: quedaos conmigo, velad, velad conmigo. En otras palabras, tenemos que estar constantemente orando y creyendo, confiando en el Señor, que el Señor está con nosotros en cualquier momento. El verso 39 dice: yendo un poco adelante, se postró sobre su rostro y orando y diciendo: Padre mío, si es posible, pase de mí esta copa, pero no sea como yo quiero, sino como tú. Que dijo: yendo un poco adelante, se postró. En otras palabras, se arrodilló delante de nuestro Padre Celestial pidiendo ayuda, que cuando llegue ese momento, que no sea mi voluntad, dice, sino sea tu voluntad. El sufrimiento del maestro, quiero decirle, amada iglesia del Señor, no fue fácil. Hoy en día hay cristiano cuando lo ofenden un poco, hay cristiano cuando le hacen algo, a veces ya no perdona. Hoy en día el cristianismo dice, a veces solamente es cristiano en la iglesia, pero en la calle ya no es nada. Pero ahí vamos mal, quiero decirte que vamos mal, porque el maestro dice, sea tu voluntad, ayúdame. En ese momento, ¿qué ha de venir sobre mi vida? Necesito tu ayuda.
Entonces quiero decirte, amados hermanos, amadas hermanas, de igual manera tenemos que hacer de todas las situaciones que vienen en nuestra vida. Si tú eres perseguido, dígale: Señor, perdona a tu hijo, porque él me está persiguiendo. Si te persiguen sin causa, por causa del Evangelio, es porque usted y yo somos bienaventurados. Pero si se están persiguiendo porque usted se ha metido en problemas, en pecado, tampoco te merece. ¿Por qué? Porque te metiste donde no debes meterse. Nuestro Señor Jesucristo, cuando dijo: Padre mío, ayúdame cuando llegue el momento, sea tu voluntad conmigo. Porque Él sabía que Él no debía a nadie, no había metido en problema, sino por la causa que Él vino y los enemigos se levantaron contra él, los enemigos le persiguieron, pero él no tuvo ni un delito, amados hermanos. No tuvo ni un delito, no tuvo pecado. Si él sufrió, él sufrió, llegó a la muerte, es por el amor de nosotros, para que nosotros nos salvemos por él. Que dijo: yendo un poco adelante, se postró sobre su rostro orando, diciendo: Padre mío, si es posible, pase de mí esta copa, pero no sea como yo quiero, sino como tú. Ahí está. La copa, ¿qué quiere decir? La angustia, los momentos que llegó en la vida de él. Ahora el Señor nos recomienda, y cuando dijo el Señor, ¿qué dice el Señor? Y aprende de mí, dice, que yo soy manso y humilde de corazón. Aprende de mí, que soy manso y humilde de corazón. Entonces, amada iglesia del Señor, tenemos que aprender de Él. Si nos hacen algo, tenemos que perdonar. Tenemos que decir: Señor, perdona a tu hijo, tu hija que me ha ofendido. Si usted no está haciendo nada, absolutamente nada, usted no se ha metido en problemas en nadie, usted es perseguido por causa del Evangelio, dígale: gracias, Señor, porque estoy perseguido. Tú eres bienaventurado. ¿Por qué? Porque usted está haciendo lo que Dios manda. Pero quiero decirte, si usted se ha metido en problema, robar la tierra de tu hermano, de tu prójimo, quitar la mujer de tu hermano, de tu prójimo, el esposo de tu prójimo, total que te has metido en problema, ahí sí, con cuidado, ahí no va a haber respaldo de Dios. Si nos vamos viendo la vida de Daniel, dice la Biblia que Daniel oraba por 3 veces al día. Y la Biblia dice que Daniel lo acusaron y lo echaron en el foso de los leones. Los enemigos pensaron que al llegar el siervo del Señor en el foso de los leones, ahí se iba a terminar, ¿no? Dios, dice la Biblia, mandó sus ángeles para cerrar la boca de los leones, que no hiciese daño a su siervo Daniel. De igual manera sobre nosotros, hoy en día vienen muchas cosas, pero Dios va a pelear por usted, por mí. El Señor va a tener misericordia sobre su vida, sobre su familia.
Yo sé que el Señor, cuando usted le sirve de todo corazón, Él sabrá

Entonces, aprendiendo de Jesús, tenemos que aprender del Maestro. Tenemos que perdonar. Hoy en día el ser humano ya no perdona. Entonces, de nada serviría a nosotros. Estamos hablando de Dios, que Dios es misericordioso, que Dios es compasivo. Lamentablemente, no serviría para nada. ¿Por qué? Porque no estamos viviendo conforme lo que la palabra. ¿Qué dijo nuestro Señor Jesucristo? Padre mío, si es posible, pase de mí esta copa, pero no sea como yo quiero, sino como tú quieres. Si no sea como tú quieres. Ahí está, tenemos que decir, Señor, en todo el momento de la vida, si tú eres criticado, si tú eres despreciado por causa del Evangelio, hermanos, hermanas, pero sin causa, solamente porque usted está sirviendo al Señor, entonces usted es bienaventurado.

En el verso 40 dice: vino luego a sus discípulos y los halló durmiendo, y dijo a Pedro: así que no habéis podido velar conmigo una hora. Los discípulos, dice la Biblia, que ellos ni pudieron velar ni una hora. Ya estaban durmiendo. En vez de que ellos estaban cantando, orando, clamando al Señor, ellos durmiendo cuando Pedro los halló. Entonces, ¿qué dijo el Señor? Ni habéis podido velar conmigo una hora. Entonces, es el momento que nosotros tenemos que orar, velar y decir: Señor, estamos esperando tu venida. Hablar con el Señor diciendo las palabras: Señor, ¿cuándo será tu venida? Sin esta vida, sin este mundo, hermanos, hermanas, has sufrido. Pero recuerde que los sufrimientos muy pronto se va a terminar si somos fieles a Él. Nuestras luchas, nuestras situaciones, ya muy pronto se queda y nos vamos con el Señor. Eso tenemos que aprender del maestro, del hijo de Dios. La semana pasada, donde estuvimos meditando sobre la palabra, cuando dijo el Señor: ni abrió su boca. Él dice: no abrió su boca.

Entonces, de igual manera, tenemos que hacer así, amada iglesia del Señor. No tenemos que abrir la boca. Tenemos que orar unos por los otros. Señor, mira tu siervo, tu sierva que predica, que canta. Mira, Señor, tu iglesia sea prosperado. Pero lamentablemente hoy en día el odio, la envidia, celo, tantas cosas, lo que el diablo se le mete en la mentalidad del ser humano, y el hombre está obedeciendo más que a Dios. Hoy en día, hermanos, hermanas, el orgullo, el altivez, la vanagloria entró en la vida del ser humano. Dice, yo sí puedo mejor que él.

¿Qué dijo el Señor? Padre mío, si es posible, pase de mí esta copa, pero no sea como yo quiero, sino como tú quieres. En el verso 41 dice: velad y orad para que no entréis en tentación. El espíritu a la verdad está dispuesto, pero la carne es débil. Ahí está. Velad y orad para que no entréis en tentación. Tenemos que velar, tenemos que orar para que nosotros no podamos entrar en tentación. O en otras palabras, para que no seamos tentados por el enemigo. Pero si nosotros no oramos, no estamos velando, no estamos esperando la venida del Señor, cualquier momento el diablo viene y cabalito nos va a ganar. ¿Por qué? Porque no estamos orando, no estamos velando. Pero si usted está orando, usted está clamando al Señor: Señor, estoy confiando en ti, yo sé que un día tú vienes por mí y me voy contigo, Señor. Es porque usted y yo estamos esperando la venida del Señor. Deja las cosas. Ciertamente este mundo a cada día se ha aumentado el pecado. El cristiano hoy en día ya no hay diferencia, está llevando parejo. Pero la consecuencia viene a cada uno conforme sus hechos, amados hermanos. La recompensa vendrá a cada uno conforme de sus hechos. Si usted no hizo lo bueno, gloria a Dios. Pero también si usted lo hizo lo malo, Nadie va a escapar en las manos de Papá Dios, amados hermanos. Nadie va a escapar en las manos del Dios viviente cuando Él va a actuar, hermanos, hermanas, amigo. Solamente le invito, amado amigo, acepta al Señor como tu suficiente salvador de tu vida. Acepta a Cristo, ya que Él dio su vida en la cruz del Calvario. Lo pusieron la corona de espina, lo bofetearon, lo metieron la lanza en el costado, lo cruzaron los clavos en los pies, en las manos. Ahora, si nosotros hacemos una pregunta, ¿por qué causa? Por causa de nosotros. Él no tuvo delito, Él no tuvo pecado, Él no se metió en problemas con nadie, sino es por el amor de nosotros, amada iglesia. Entonces a Él le debemos mucho, mucho a Él. No podemos pagarle a Él. Solamente a través con las palabras, diciendo: Señor, gracias, porque tú hiciste sacrificio por mi vida. Tú hiciste sacrificio por mi familia. Y a veces que nosotros somos muy mal agradecidos con el Señor. Pero Dios ha sido bueno. Dios ha sido misericordioso. A cada día no ha sido falta la bendición sobre tu familia. A cada día, nunca el Señor nos ha dejado de morir de hambre, de sed. El Señor ha estado constantemente con nosotros. Entonces a Él le debemos mucho, mucho al Señor. El Señor dice: velad y orad para que no entréis en tentación. El espíritu a la verdad está dispuesto, pero la carne es débil.
La carne solamente quiere ser los placeres de este mundo. La carne dice: su deleite en el mundo más lo que quiere. Ir al baile, ir a las cantinas con las prostitutas, ser mentira, ser odio, blasfemos, iras, envidia, celos. Esos son los placeres de la carne. Pero más Dios ha venido para dar vida a Dios.

¿Qué dice el Señor? Dice en el libro de Juan, vamos a ver lo que dice en el libro de Juan,

dice: en el libro de Juan, capítulo 10, verso 10, dice: el ladrón no viene sino para hurtar, matar, destruir. Yo he venido para que tengan vida y para que le tengan en abundancia. Para que le tengan en abundancia. 11. Yo soy el buen pastor. El buen pastor su vida da por las ovejas. El enemigo, hermanos, hermanas, el diablo es tremendo. Dice, el ladrón no viene sino para matar y destruir. Y yo he venido para que tengan vida y para que la tengan en abundancia. ¿Cuál será el ladrón? Es el diablo, Satanás. Ese es su propósito, estorbar la vida de muchos cristianos hoy en día. El diablo es tremendo. Le presenta una mujer a un hombre mejor que tu esposa. Le presente un hombre a la mujer mejor que tu esposo. Es tremendo. Por eso dice que el diablo vino para hurtar y matar, destruir. Y yo he venido para que tengan vida y para que la tengan en abundancia. En abundancia. Amada iglesia del Señor, sigamos adelante. Ciertamente en esta vida, en este mundo, hay de todo. A veces hay enfermedades, hay escasez, hay muchas cosas. Pero de todo eso, tenemos que seguir adelante. Sobre todo eso, tenemos que seguir adelante. El Señor, cuando dijo en su palabra: más el que persevera hasta el fin, este será salvo. Más el que persevera hasta el fin, este será salvo. Tenemos que luchar constantemente. Es de igual manera que usted está trabajando. ¿Verdad que cuando usted está trabajando, está dándole con gana al trabajo? Porque supongamos, especialmente nuestros hermanos de los Estados Unidos, están trabajando fuertemente. A los hermanos ganan de 100, de $200 al día. Es porque está dándole duro el trabajo y así le van a pagar. Ahora, ¿cuánto más en la obra? Todo lo que nosotros hacemos en la obra del Señor, hermanos, hermanas, el Señor nunca va a dejar de recompensar. La recompensa viene a cada uno conforme su trabajo en la obra. El que trabaja más va a ser coronado más. El que no trabaja tampoco. Así que, adelante, amados hermanos. Como digo una vez más, en esta vida, en este mundo, todo nosotros encontramos muchas cosas en la vida. La vida no es color de rosa. La vida... muchas cosas a veces viene o pasa en la vida, pero más el que persevera hasta el fin, este será salvo. Así que tenemos un Dios grande, que Él da su vida por nosotros, por las ovejas.
Él ama a todo. Dios no hace acepción de persona. Él no hace la diferencia. Él no tiene, ¿cómo puedo explicar? Él no ama a todo. No es igual que nosotros. A veces nosotros, cuando el hermano o el amigo tiene dinero, tiene economía, ahí nosotros nos unimos con él. A veces con el hermano que no tiene nada, a veces no compartimos. Sí, a veces ha pasado así. Pero qué bueno que papá Dios, hermano, hermana, ama a todo, grandes, pequeños, millonarios, pobres, ricos. Está demostrando su amor, sus gracias con todo el ser humano. Entonces ya usted sería el culpable si usted no quiere servir al Señor. Pero qué bueno, Dios me ama. A pesar que yo no puedo amar el 100%, pero Dios me está amando. Dios me ha guardado de muchas cosas. Dios me ha librado de muchos accidentes. Es por eso, nunca cierro mi boca, mi labio, para hablar de Él que ha sido bueno conmigo. Aunque el diablo no le guste, aunque el enemigo no le guste, pero nosotros seguimos hablando que Cristo cambia, que Cristo transforma, que Cristo es el único. El mundo está lleno de sus placeres, de aquellos seres en esta vida. El mundo está siendo sus costumbres, pero nosotros vamos a seguir hacia adelante buscando a cada día la presencia del Señor. Así que gracias, hermano, gracias por la reverencia a la palabra del Señor. Gracias por su reverencia a la palabra del Señor. Yo sé que en la palabra nos habla a todo, grandes y pequeños, que tiene estudio, en lo que no tiene estudio, Dios está hablando parejito, parejito. Entonces, es el momento que nosotros tenemos que seguir adelante. Hermanos, tú que predica, hermanas que tú predique, sigamos adelante. Sin desmayar, aunque te digan, a usted no puedes predicar. A usted no puede, quizás usted no puede hablar bien, pero déjalo. Hay un Dios que le servimos a Él. No estamos sirviendo a la persona, sino estamos sirviendo a un Rey de Reyes y Señor de Señores. Gracias, gracias por la reverencia a la palabra del Señor. Este ha sido la corta meditación de la palabra del Señor, amados hermanos. Gracias por su reverencia en esta preciosa hora de la mañana. Entonces ya ha sido el mensaje de la palabra del Señor. Y si ustedes desean marcar los números de la radio o nuestro número personalmente, bueno, para una alabanza o para oración.

apoyo a ese ministerio. Bueno, bendiciones también a la familia patrocinadores, a mi hermano Eugenio, a Dorian, por el apoyo a este ministerio radial. Bendiciones también a mi hermano Miguel Pérez Mazariego, allá en Aldea Rancho Bojón, ya que nos depositó una ofrenda para este ministerio. Gracias, varón, gracias. Yo sé que la bendición viene más sobre ustedes. Entonces, vamos a ahí está nuestra hermana Glendy en cabina 1 de radio. Si tiene palabra a la audiencia, si tiene saludo o ha recibido un mensaje de texto, un comentario, entonces voy a ceder el espacio a mi hermana Glendy.

esta mañana, muy buenos días, amable audiencia de radio. En el espacio de este programa radial, grandes cosas ha hecho Jehová con nosotros. Gracias a nuestro Dios Todopoderoso por la oportunidad la cual Él nos permite de poder llegar en sus amables hogares otra vez con el programa radial. Deseamos bendiciones en la vida de la fiel audiencia hasta donde quiera que nos estén ahí sintonizando. Esperamos que usted ahí en casa o en el trabajo, en el negocio, ahí en la tienda, usted esté muy contento, esté pasando de lo mejor en esta mañana tan excelente. Así que por acá quiero agradecerle a algunos saludos que hemos recibido, gracias a los que lo están enviando sus comentarios a través en la transmisión. Por acá dice, buenos días hermana, que Dios te bendiga y un saludo al hermano Álvaro aquí escuchando en Columbus, Georgia. Atentamente hermano Jacinto Romero, bendiciones. Gracias hermano Jacinto, pues este mensaje pues lo había recibido anteriormente. Bueno, antes de la predicación de la palabra del Señor. Bueno, gracias hermano Jacinto por tu sintonía en esta mañana. Que Dios lo bendiga hasta allá en Estados Unidos.

tenemos acá este otro saludo. Bendiciones, hermano Álvaro. Le animo a seguir adelante con la programación, dice hermano Norberto García. Gracias, hermano Norberto. Que Dios te bendiga. Me imagino que ahí en el trabajo o ya en la casita. Que Dios lo bendiga. Buenos días, bendiciones, hermano, dice Virginia Carreto Méndez Agustín. Gracias, hermana Virginia, que Dios te bendiga. Buenos días, hermano, adelante con su bendecido programa. Acá le estamos escuchando. Saludos para usted y a toda la audiencia. Me incluye el himno Fiel Siervo para animarlo. Atentamente, hermano Heyman Godínez del caserío El Platanillo. Gracias a la sintonía de hermano Heyman Godínez allá en Platanillo. Que Dios lo bendiga, ya que es fiel oyente al espacio de este programa radial. Hermana Griselda López allá en Estados Unidos. Saludos cordiales a nuestra hermana, ya que ella es fiel oyente en cada programación, pues en cada transmisión de Revelación Estéreo. Dice por acá, bendiciones, hermano, una alabanza fiel pastor, dice. Hermana Griselda López nos sugiere el tema Fiel Pastor a cargo de Julio Elías. Claro que sí, acá estaremos complaciendo a nuestra hermana Griselda López allá en la Unión Americana. Nos está sintonizando en esta oportunidad. Que Dios la bendiga, hermana. Gracias por tu sintonía. Bendiciones, hermano Álvaro. Un saludo desde Caserío San Miguel de parte de Raúl de León. Gracias, gracias a nuestro hermano Raúl de León. Saludos a él.

Slippers, que ahí nos está sintonizando en esta mañana. Que Dios la bendiga. A nuestro hermano Raúl también, saludos, que Dios lo bendiga. Bueno, por acá nos sugieren el tema Fiel Siervo, la alabanza Fiel Pastor. Vamos a estar, yo creo que vamos a estar acá complaciendo de una vez estas alabanzas. Después estaremos ya con nuestro hermano Álvaro ya. Él estará continuando con el espacio de este programa radial. Así que si usted desea escuchar algún tema, alguna alabanza, pues usted lo puede solicitar, ya que por acá estamos con bastante gusto para poder atender su comunicación y a la vez complaciéndole con su sugerencia musical. Tenemos el número del teléfono de la radio, que es el 3167-0443. 3167-0443 está disponible, o bien sea directamente al número del teléfono de nuestro hermano director. Usted lo puede hacer, o también mensajito de texto a través en WhatsApp, mensaje de texto así, normal, pues usted nos pueda mandar tu saludo, o a través en el comentario. Coméntenos desde dónde nos está visualizando en esta mañana, pues para nosotros es una bendición de poder saludarles acá en el espacio de este programa radial. Por acá tenemos otro saludo más, dice: bendiciones para el hermano Álvaro y pido oración por mi hermano Omar González. Atentamente, hermana Juana González de Rancho Bojón. Gracias, hermana Juana. Una alabanza Fiel Siervo, sigue adelante para animar al hermano Álvaro, dice. Claro que sí, acá estaremos complaciendo a hermana Juana, juntos con la sugerencia de hermano Heyman Godínez. El tema Fiel Siervo, acá estaremos complaciéndoles. Dice por acá: bendiciones, hermano Álvaro, aquí le estamos escuchando, le animo a que sigues adelante. Saludos a la hermana Glendy, que está de turno. Un canto Fiel Siervo con César Cetino. Por acá, hermano Rigoberto Orozco nos sugiere una alabanza de César Cetino. Sigue adelante, claro que sí, acá estamos complaciendo a nuestro hermano Rigoberto Orozco allá en Caserío Los Cipreses. Saludos a la familia que ahí nos están sintonizando en esta mañana. Saludamos a Gerson Quinillo, que nos está viendo, a nuestra hermana Griselda López y a las demás personas que están ahí conectados, visualizando en esta mañana, que Dios los bendiga. Viene a continuación el tema Fiel Siervo de la agrupación musical Sinaí, para complacerle a nuestra hermana Griselda López. Vamos a ver acá quién nos ha soltado la alabanza. Para complacerle a nuestra hermana Juana González y a nuestro hermano Heyvan Godínez con el tema de Sinaí. Seguidamente estará sonando el tema Fiel Pastor. Después el tema Sigue Adelante de César Cetino. Tres alabanzas son los que vamos a estar acá complaciéndoles para nuestros hermanos y amigos quienes se encuentran ahí sintonizando el programa en esta mañana. Así que gracias por su sintonía.

0: la fiel audiencia, a los que están ahí en sintonía del programa. Grandes cosas ha hecho Jehová con nosotros. Por acá hemos pasado los saludos. Gracias a los que están ahí sintonizando el programa, ahí en la casita o en el trabajo. Por acá tenemos vamos a ver, por acá un saludo dice, hermano, bendiciones, le animo a seguir adelante aquí en sintonía, en el trabajo, aquí en sintonía en el trabajo, aquí siempre sintonizando, dice. Por acá un mensajito de texto, Dios bendiga a nuestro hermano o a la hermana que por acá nos ha mandado este mensaje. Pues acá no nos enviaron el nombre, pero agradecemos por su fina sintonía. Bueno, de esta manera entonces, estos son los saludos que hemos recibido, que hemos pasado, las alabanzas que hemos incluido. Gracias a los que están ahí en sintonía del programa, que Dios los bendiga. Dios bendiga a nuestro hermano director, hermano Álvaro. Le animamos a seguir siempre hacia adelante con el programa. También a la audiencia que están ahí en sintonía, que Dios los bendiga poderosamente. Así que de esta manera, nuestro hermano director, hermano Álvaro, continuará con el espacio de este programa radial.
1: Esta preciosa hora de la mañana, gracias, gracias por su fina sintonía al programa radial. Las grandes cosas ha hecho Jehová con nosotros. Bendiciones a mi hermano Norberto García, gracias varón, gracias siervo por las palabras de ánimo, gracias, ánimo en la obra del Señor. Bueno, tenemos mensaje de texto que dice, vamos a ver, hermano, buenos días, dice acá, escuchamos en Aldea Rancho Ojón, le animo que siga adelante con la programación, le suplico oración por mi vida y por mi nena. Dice Ailani Mejía, atentamente Jessica Mejía, claro que sí, ahí vamos a tomar en oración. Peticiones para mi hermana, a mi hermana Heidi Estrada, sintonizando, dice, allá en el municipio de La Reforma, San Marcos, gracias hermana, gracias por su fina sintonía. Bendiciones a mi hermano Heyman Godínez allá en el Platanío, gracias a todos nuestros hermanos allá en la provincia chiquita, gracias por sintonizarnos en esta preciosa hora de la mañana. Bueno, rápidamente vamos entrando un momento en palabras de oración, ya que el tiempo avanza rápidamente. Ya escasamente 23 minutos para las 10 de la mañana. A las 10 de la mañana estaremos ya despidiendo de este programa radial. Entonces voy a entrar un momento en palabras de oración por diferentes necesidades. Quiero decirle, amados hermanos, hermanas, tú que estás pasando momentos difíciles, solamente puede depositar su confianza en el Señor y vas a ver que Dios hará algo, algo especial sobre su vida. Voy a orar y si usted siente unirse juntamente conmigo, lo puede hacer en esta mañana. Oremos, amado Dios, tú que habitas en tu trono de gloria. Padre amado, en esta mañana de nuevamente, Señor, agradezco por la oportunidad que tú me concedes. Estarnos, Señor, de nuevamente en las cabinas de radio. Si estamos, Señor, en las cabinas de radio, no es porque podemos, no. No es porque somos buenos, no, solamente por misericordia, por gracias. Quizás, Señor, si tú nos has llamado, si tú nos has levantado para poder servirte, no podemos detenernos, Señor, para servirte, para poder predicar tu palabra. Señor, bendigo, Señor, a la familia que tomaron, Señor, la confianza en nuestra persona. para llevar un programa, Señor, a través en la radio. Quizás, Señor, a través con la ofrenda de ellos, Padre. Tu palabra se extiende en muchos lugares. Tu palabra, Señor, abarca muchos lugares a través en la frecuencia de radio, o a través en la página de internet, Dios amado. Bendigo, Señor, la familia, patrocinadores, a la distancia donde estén, Señor, guárdalo, protéjalo, cuídalo, soberano Dios. Señor, oramos, Padre bendito. Oramos, Señor, por todo aquello, Señor, que siempre se comunican, Señor, aquellos que siempre, Señor, han dejado un comentario. Yo clamo por tus hijos, por tus hijas. Bendigo, Señor, la vida de todos mis hermanos. Quizás no puedo mencionar nombre por nombre. Tú conoces, Señor, tú conoces, tú sabes aquella vida, Padre amado, que está, Señor, pasando momentos difíciles en la vida. Aquella familia, Señor, quizás ha perdido la fe, la esperanza, pero tú tienes la última palabra, soberano Dios. Yo clamo, Señor, por la vida de mi hermano Rubén Heraldo Cipriano, Dios amado. Yo clamo, Señor, por la vida de tu siervo, Señor, pelea por esa vida. Quizás el enemigo, los planes del diablo, Dios amado, es quitarse la vida. Los planes del diablo, Dios amado, es quitarse las cosas de mi hermano. Pero tú, Señor, pelea por esa vida. Yo clamo, Señor, por la familia González, Padre. Yo clamo, Señor, por la vida de este joven, Señor, allá en aquel lugar donde esté. Señor, pelea por esa vida, ten misericordia por esa vida, soberano Dios. Clamo, Señor, en el nombre de Jesús, por la vida de mi hermana Jessica Mejía, Padre amado. Yo clamo, Señor, por su bebé, por la vida de Ailani Mejía, Padre, baja tu mano sobre la vida de esta niña. No permita, Señor, enfermedades. O desde ya, Señor, mira la vida de mi hermana Jessica Mejía. Pasa tu mano sobre ella, sobre la vida de su esposo. Mira ese matrimonio, Padre bendito. Que ese matrimonio, Señor, empiece, Señor, bajo la guianza, Señor, de tu Espíritu Santo. No permita, Señor, el odio. No permita, Señor, la envidia. No permita, Señor, el celo. Yo lo pongo en tus manos. Yo clamo, Señor, en el nombre de Jesús. Oramos, Padre amado, en el nombre de Jesús, por la vida Oramos, Señor, por la vida, Señor, de mi hermano Heyman Godínez, por la familia Godínez allá en la provincia. Por la vida de mi hermana Orfelina Ambrosio, Señor, allá en el Platanillo. Oramos, Señor, en el nombre de Jesús, por el huérfano. Oramos por las viudas. Oramos, Señor, por los que están, Señor, allá en un hospital. Quizás, Señor, no tiene familia para llegar, orar, visitar a él, pero tú estás con él, Padre bendito. Oramos, Señor, en el nombre de Jesús, por todos aquellos que están, Señor, allá en una cárcel, los que están detenidos. Quizás, Señor, ha hecho lo malo, ha quitado la vida de su prójimo, de su hermano. Esa es la consecuencia, Señor, que está detenido en la cárcel. Ten misericordia de él. Levántalo, toca su corazón, para que un día él habla que tú eres un Dios que cambia. Que tú eres un Dios que transforma. Que tú eres un Dios que hace la diferencia. Oramos, Señor, por los que están en el vicio de aguardiente, en el vicio de droga, en el vicio de prostituta. Oramos, Señor, en el nombre de Jesús, por nuestros amigos, aquellos que no han llegado, Señor, a conocerte. Quizás mucha gente hoy en día, a veces, Señor, empieza a confiar en su propia fuerza. A veces, Señor, empiezan a confiar en sus riquezas. A veces empiezan a confiar en su dinero. Pero tu palabra dice, Señor, que ni la riqueza ni el oro te puede salvar. Ni tu plata ni tu oro te puede salvar en el día venidero de Jehová. Quizás el hombre por su dinero no puede hacer nada por su vida. Oramos, Señor, en el nombre de Jesús. Por aquellos inválidos. Oramos, Señor, por aquellos mangos, aquellos cojos, aquellos no videntes, ciegos, aquellos sordos. Señor, ten misericordia. Provea, Señor, para ellos. Provea, Señor, los alimentos y el agua. No lo deje morir de hambre a aquella gente, Padre inválido. Aquellos que están en las calles esperando una limosna, esperando, Señor, alguien que le dé para comer, provea para ellos. Oramos, Señor, en el nombre de Jesús, por nuestros hermanos allá en los Estados Unidos. Por aquella gente, Señor, que está en los Estados Unidos, quizá no tiene trabajo, no tiene empleo. Provea para ellos. Señor, en el nombre de Jesús, oramos por nuestro país de Guatemala. Oramos, Señor, por el gobierno de Guatemala, que no haya corrupción. Oramos por las autoridades. Oramos por la vida de tu Hijo. Dios, pida oración por su vida allá en el municipio del Quetzal, San Marcos. Si está en tus planes, Señor, llegará. Tú lo vas a poner. Porque todas las cosas tú lo haces, Señor. El hombre por su propia voluntad absolutamente no puede ser nada. Solamente tú, el que hace todas las cosas. Mire, Señor, la vida de hermana Carla Arriaga por la vida de su hijo. Gracias por los primeros años de vida. La vida de mi hermano Adán, su familia, yo lo pongo en tus manos. La vida, Señor, de don Brisner Arriaga, Señor, levántalo, su familia. Yo lo pongo en tus manos, aquella vida. Yo clamo, Señor, en el nombre de Jesús, por la vida de mi hermano Haroldo Mejía, por la vida de mi hermana Sebastiana de Mejía, Padre, un año más del ministerio. Respalda la vida de tu sierva. Oh, desde ya, Señor, mira esa actividad. Sea tú, vas a empezar a manifestar. Sea tú, vas a tocar el corazón de tus hijos. Oh, soberano Dios, para mí, Señor, es un privilegio grande. Me has traído en las cabinas de radio. Bendigo mi hermana Glendy, Dios, el tiempo que ha dedicado. Quizás nosotros no podemos apagarlo. El día, la hora que ella ha dedicado en tu obra. Pero sabemos, Señor, que todo proviene de ti, la recompensa. Nunca, Señor, vas a olvidar de la recompensa de todos tus hijos, tus hijas, que lo están siendo por el amor de tu nombre. Gracias, Señor, porque me has ayudado. Ahora, Señor, nos vamos a retirar en las cabinas de radio. Bendigo a todos mis hermanos. Yo lo pongo en tus manos. Guárdalo, protégelo a cada uno de ellos. En el nombre de Jesús, agradecemos porque aún todavía estamos en vida. Si aún todavía estamos en vida, Señor, agradecemos y vamos a seguir, vamos a proseguir. Señor, sirviendo, quizás no será el 100%, pero lo poco que lo hacemos de todo corazón, Señor. Oh, gracias. Gracias, Papá del Cielo. Bendigo, Señor, los que estuvieron sintonizando la radio Revelación Estéreo. Los que estuvieron visualizando en muchos lugares. Bendigo, Señor, los que estuvieron sintonizando a través enlace, a través de la radio Inspiración Estéreo por una hora. Bendigo a cada uno de tus hijos, Padre bendito. Gracias, Señor, por el tiempo que tú nos permites. Señor, tú sabes, tú conoces dónde hay necesidad. Bendigo, mi hermana, Dios. Que ese sacrificio que ella tiene, Señor, respáldalo, llénalo, Dios mío, con la llenura de tu Espíritu Santo. Que los días que ella va a estar clamando, sea tú, vas a dar la respuesta, Padre bendito. Oh, Señor, gracias. En el nombre de Jesús, yo encomiendo completamente mi familia en tus manos a cada uno de ellos. Padre bendito, en esta preciosa hora de la mañana, hasta aquí nos has permitido estarnos delante de tu presencia. Gracias, soberano Dios. Gracias, Padre.

Muy bien, amados hermanos, en esta preciosa hora de la mañana, ya que el tiempo avanza rápidamente, amados hermanos. Bueno, no quisiéramos ir en las cabinas de radio, pero el tiempo avanza rápidamente, amados hermanos. Gracias, gracias, bendiciones para ustedes que están sintonizando la frecuencia de Radio Revelación Estéreo. Bendiciones a mi hermana Glendy, que está en cabina 1 de radio. Yo lo insto en el nombre del Señor, ánimo en la obra del Señor. Bendiciones a la familia Romero, especialmente a mi hermano pastor Ismael Rodrigo Romero, que ya vendrá con el siguiente programa de 10 en adelante. Gracias, gracias. Entonces nosotros ya nos vamos ya a despedir de este programa radial. Entonces le hacemos la cordial invitación, dentro de 8 días, una vez más, sintonízanos en la misma hora, en la misma estación de radio. Entonces no lo digo adiós, sino hasta pronto, amados hermanos, y con permiso.

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El que atiende a la palabra prosperará. Dichoso el que confía en el Señor. 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

0: días, fiel auditorio. En esta hermosa mañana, pues ya estamos ya con ustedes para llevar este programa radial, La Voz del Espíritu Santo. Bendiciones a todos, que Dios los bendiga. Saludos cordiales a nuestros hermanos y amigos que nos están escuchando y visualizando en diferentes lugares. Que Dios los bendiga, ya que para mí es una bendición poder saludar a cada uno de ustedes, amados hermanos, en esta hermosa mañana, ya que gracias al Señor que nos concede la vida y la salud, ya que gracias a Papá Dios que Él nos ha concedido este privilegio, porque sin Él nada somos nosotros, amados hermanos. Así que en esta hermosa mañana, saludos también a mi esposa que me acompaña y también a mi hija que está en controles, que Dios me lo bendiga. Y saludo también a cada uno de mis hermanos, hermanas que nos están escuchando, amigos también. Y Dios bendiga a mi hermano Domingo Díaz, allá en Caserío Los Díaz de Palestina de los Altos. Bendiciones, mi hermano Domingo, que Dios te bendiga, uno de los colaboradores de este programa radial. Bendiciones, que Dios los bendiga. Gracias, gracias, hermano Domingo, que Dios te bendiga en esta hermosa mañana. Así que vamos a entrar en la oración. Usted que está enfermo, enferma, deposite tu confianza en el Señor, ya que Papá Dios ha sido grande con nosotros. Él ha sido poderoso, Él ha sido fiel. Nosotros somos que a veces fallamos con el Señor. El hombre, la mujer falla, el que nunca falla es mi Padre que está en los cielos. Así que en esta hermosa mañana, usted que está enfermo, enferma, deposite tu confianza en el Señor, ya que Él es fiel con nosotros. Vamos a orar en esta hermosa mañana. Padre nuestro, que estás en los cielos y en todo lugar, te doy gracias, Señor, te doy gracias, Padre, gracias, oh Dios todopoderoso, por permitirme, Señor, este privilegio de estar un momento delante de tu divina presencia en estas cabinas de radio, para llevar este programa radial, Señor amado, oh Dios mío, Dios eterno. Tú eres grande, tú eres poderoso, tú eres lindo, Señor amado, Dios eterno. Aquí estoy, Señor. Aquí estoy, Padre. Aquí estoy, Dios mío, Señor amado, Dios eterno. En el nombre poderoso de Jesús, bendito Dios del cielo, gracias, oh Dios amado, gracias, oh Dios mío, gracias, oh Dios eterno. En el nombre poderoso de Jesús, bendito Dios del cielo, gracias, Señor amado. Oh Santo de Israel, te suplico, Padre, por aquellas vidas, Dios amado, aquellas vidas, Padre, que están sufriendo, Señor, no sé en qué lugar, Señor, Padre, que está sufriendo tu hijo, tu hija, papá, le voy a poner en tus manos, Señor, le voy a poner en tus manos, Padre, le voy a poner en tus manos, Señor. Tú eres el único, tú eres el poderoso Jehová Dios. Te suplico, Padre, por cada uno, Señor. Oh Espíritu Santo de Dios, Padre, aquellas vidas que están postradas en una cama, quizás Satanás los tiene atado, encadenado, Señor. En tu nombre, Padre, desatamos esa ligadura. En tu nombre, Señor, echamos afuera. Reprendemos y carbonizamos y derribamos, destruimos toda obra de las tinieblas. Tú eres grande, tú eres maravilloso, tú eres poderoso, mi Padre. Jehová Dios, Jesucristo de Nazaret, Espíritu Santo de Dios.
1: La hipocresía tiene un resultado.
0: Te suplico, Padre, por aquellas vidas allá en los hospitales, Señor. Quizá nosotros no podemos llegar, Señor, en esta mañana, pero Dios mío, les encomiendo tus manos. Extiende tu mano de poder, tu mano de misericordia. Deles una oportunidad, Padre. Deles una oportunidad, Señor. Oh Dios amado, quizás solo así, Señor, el hombre llega a entender, Padre. A los que están tras las rejas, Señor. Dios amado, que ya no tiene compasión al prójimo. Como el enemigo los ha usado, Señor, cámbialos, Padre. Yo sé, Padre, que es tu semejanza, Señor, es de tu imagen, Dios mío. Cámbialo, Señor, cámbialo, Padre, para que se entregue su corazón a ti, Señor. La condena terrenal del cuerpo físico, pues seguirá, pero más la libertad del Espíritu Santo será en aquel día, Señor. Encomiendo tus manos, Señor. Encomiendo tus manos, Padre. Encomiendo tus manos, Señor amado, Dios eterno. Señor, oh Dios amado, oh Dios mío, oh Dios eterno, te suplico, Padre, Señor amado, por mis hermanos allá en los Estados Unidos, Señor, aquellas vidas, Padre, que están en peligro. Dios amado, encomiendo en tus manos, cuídalo a hombres y a mujeres, Padre, a aquellos que tienen familia allá, Señor, para que no se queden los hijos desamparados. Padre, por favor, te suplico, Señor, por la vida de mi hermano Gabriel Arbace allá en Argentina. Señor, mire esa construcción, Padre, mire esa construcción, Dios mío. Mira esa construcción, Señor.

vicio de alcohol, Padre. Tengas misericordia, Señor, que el enemigo se ha apoderado en esas vidas, Señor. Pero, Padre, ayúdalos, Dios mío, te suplico, Señor, para aquellos hombres y mujeres que están hundidos en estos vicios de alcohol, Padre. Así como me rescataste, Señor, así quiero que tú rescates a mis prójimos, Señor amado. Te suplico, Padre, por mis hermanos misioneros y misioneras, Padre, llevando el mensaje de salvación a otros países donde hay riesgo, Dios mío. Señor, cuídalos, ayúdalos, fortaléceles, Padre. Quizá nosotros no podemos llegar, pero gracias que tú le has buscado medios a ellos como para llegar, como para transmitir el mensaje de salvación, Señor amado. Gracias, oh Dios mío, gracias, oh Dios eterno, en el nombre poderoso de Jesús, bendito Dios del cielo. Amén y amén.

Bueno, así amados hermanos, bendiciones a la fiel audiencia que nos están escuchando en diferentes lugares. Gracias por su sintonía en esta maravillosa mañana. Bueno, por acá tengo este mensaje de texto que nos ha llegado que dice: buenos días, hermano Pastor Ismael, ya estamos escuchando. Bendiciones, hermano, oración por mi hijo Gustavo Bamaca, que el día de hoy está cumpliendo años, dice. Bueno, bendiciones a mi hermana Paula York, que nos está sintonizando allá en Denver, Colorado, que allá nos está sintonizando, ya que su hijo Gustavo Bamaca hoy está cumpliendo año. Bendiciones, que Dios me lo bendiga, ya que es una bendición poderle saludar a cada uno de mis hermanos, de mis hermanas que nos están escuchando en diferentes lugares, que Dios los bendiga. Bendiciones, amados hermanos, en esta maravillosa mañana. Buenos días, hermano Ismael, sigue adelante, dice, con su programa. Pido oración por mi vida, dice. Bueno, aquí estaré orando por su vida, a mi hermana, en esta maravillosa mañana, ya que allá nos están escuchando en diferentes lugares, amados hermanos. Bendiciones a los que nos están sintonizando a través de esta emisora, como también la emisora La Voz Celestial, Estéreo Sol, Estéreo Mi Redentor Vive, Estéreo Jerusalén y Estéreo El Divino Maestro. Bendiciones, que Dios nos bendiga, ya que es una bendición, amados hermanos, poder saludar a cada uno de ustedes en esta hermosa mañana. Bueno, así que saludos cordiales a mis hermanos que nos están escuchando allá en Caserío Santa Teresa, provincia Chiquita. Saludos a mi hermana Mereite Orozco, que Dios los bendiga, que allá nos están escuchando en la familia Orozco.

Padres y hermanos, bendiciones a la fiel audiencia que le están escuchando en esta maravillosa hora. He recibido la comunicación de mi hermana Maribel Cortés, que nos está sintonizando allá en Aldea El Tizate de San Juan Ostuncalco. Aquí estoy escuchando, hermano, nada más para felicitarlo por los 21 años de aniversario del programa radial La Voz del Espíritu Santo, dice. Ya que cuando escuché su programa, hasta el día de hoy, pues aquí siempre le estoy escuchando su programa. Le animo que siga adelante. Saludos a la hermana Glandi, a la hermana Edilza, dice, favor de complacer con el tema Fiel Pastor es para animarte, dice. Gracias, hermana Maribel, que Dios me lo bendiga en esta hermosa mañana.

Bendiciones a la fiel audiencia que le están escuchando en esta hermosa mañana. Bueno, saludos a mis hermanos y a mis hermanas que nos están escuchando. RCB de comunicación de mi hermana Rosa Linda Castro, del caserío El Platanillo, que allá nos está sintonizando. Un saludo para usted, hermano. Saludos a mi esposo, dice Víctor Godínez, por acercarse el Día del Padre. Saludos a mi hijo, a Milcar, a Gudiel, a Wilmar Godínez, allá en Nueva York, como también a mi nuera Magalí Miranda. Saludos, dice, a mi hija Telma Godínez, a mi nietecito Walter Orozco, y saludos a mis nuera, a Arminda, dice, a Leti, que aquí estamos escuchando en casita. Y un saludo a su esposa y a toda su familia, dice, gracias por de complacer con el tema, oración por mi padre. Así que bendiciones en esta maravillosa mañana, gracias por su sintonía. Saludos a mi hermana Gravy Fuentes, obrera de la Iglesia Misión Pentecostés Cristo Viene, del caserío Platanillo, que Dios me los bendiga. Bendiciones y saludo también a mi hermano Ricardo Fuentes, allá en Aldea Las Barrancas, San Antonio, Zacatepeque, ya que para la fecha 14, amados hermanos, para la fecha 14 de junio estaremos allá en los, va a haber bautismos allá en la iglesia Misión Pentecostés Cristo Viene, de Aldea Las Barrancas, San Antonio, Zacatepeque. Ahí vamos a estar con los hermanos, y el día sábado 13 estaremos en una gloriosa vigilia allá en la ciudad de San Marcos, en la iglesia Evangelio Completo. Saludos cordiales a mi hermano Pastor Axel, que allá vamos a estar con el hermano el día sábado 13. El día domingo 14 estaremos allá en Aldea Las Barrancas, San Antonio, Zacatepeque. Así que bendiciones, amados hermanos, que Dios los bendiga. Gracias por su sintonía. Vamos a escuchar este precioso tema, oración por mi padre, con Jehová es mi luz. Así que bendiciones, amados hermanos. Saludos cordiales a mi hermano Pastor Jacinto Pérez, pastor de la Iglesia Misión Pentecostés Cristo Viene, de Colomba, Costa Cuca. A mi hermano Pastor Patrocinio Chan, allá en Cantón Mangales, Retauleu, que Dios me los bendiga. A mi hermano Pastor Gaspar Ixcoy, en Bacajía 1, San Andrés, Villaseca. Y saludo también a mi hermana Pastora Cecilia Tumín, allá en Chicacao. A mi hermana Amalia Tumín, allá en San Pedro, Cutzán. Que Dios me lo bendiga. Dios bendiga a los hermanos de la Iglesia Misión Pentecostés Cristo Viene, de Labor Bellalinda, Santa Bárbara, Suchitepeque, que allá tenemos una obra también. Pues bendiciones. Saludo también a mi hermano Isabel Morales, pastor de la Iglesia Misión Pentecostés Cristo Viene, de San Juan Ustuncalco. Y como también saludos a la hermana allá en San Cristóbal Totonicapán. Bendiciones a la hermana allá por San Cristóbal Totonicapán, ya que allá pues hay otra obra por allá. Y saludo también a mi hermano Manuel de León, allá en Aldea Santa Rita, del municipio de La Esperanza. Bendiciones a mi hermano Manuel de León. También toma parte de la misión Jesucristo Pronto Viene. Bendiciones, que Dios me lo bendiga. Y saludo también a mi hermana Floridalma Sánchez, sector norte, Aldea Sibanala, Central Retauleu, obrera de la Iglesia Misión Pentecostés Cristo Viene. Allá nos están escuchando. Bendiciones, amados hermanos. Saludos a cada uno de mis hermanos que nos están escuchando en diferentes lugares. Vamos a escuchar este precioso tema, oración por mi padre. Gracias, amados hermanos. Saludos a nuestros hermanos, a los que siempre se recuerdan a sus papás, que va a ser el 17 de junio, Día del Padre. Bueno, a veces los hijos no se acuerdan a sus papás, y ese es el que deja todo sus fuerzas
su juventud en el trabajo para traer el pan a los hijos. Pero hay hijos que no se acuerdan de sus papás. Muchos recalcan porque no me diste dinero, porque no me diste nada, porque lo que yo quería no me lo diste. Sí, no es porque no se le puede dar, sino lastimosamente, económicamente no lo hay. Bendiciones, gracias por su sintonía.

Hermanas y amados hermanos, bendiciones a la fiel audiencia que le están escuchando en diferentes lugares. Gracias, gracias por su sintonía. Bueno, quiero enviar un cordialísimo saludo a mis sobrinas allá en San Mateo, California, a mi sobrina Miriam Romero, a Olga Romero, a Elvia Romero, a Marina Romero, a Estela Romero, que Dios me lo bendiga. Saludo también a María Beatriz Vázquez Romero, a Alicia Vázquez Romero, que Dios me lo bendiga, que allá nos están escuchando. Bendiciones y también saludos a mis sobrinos. Que Dios nos bendiga a Rodrigo Romero. Bendiciones, Rodrigo, que Dios te bendiga. Bueno, así que, amados hermanos, saludos cordiales a nuestros hermanos y amigos que nos están escuchando en esta hermosa mañana. Así que quiero agradecerle a mi hermana Sonia Álvarez, allá en el estado de Virginia. Gracias, gracias, hermana Sonia, por la ofrenda que nos ha enviado para el aniversario del programa radial La Voz del Espíritu Santo, como también el aniversario del ministerio que el Señor nos ha regalado. Quiero agradecerle también a mi hermana Ingrid Romero, allá en sector Manantial de Alea Victoria. Gracias, hermana Ingrid, por su ofrenda, que Dios lo bendiga. Gracias, gracias, ya que estaremos de fiesta, si Dios así nos preste la vida. 26, 27 de junio vamos a estar dando gracias a Dios por los 21 aniversario del programa radial La Voz del Espíritu Santo y los 23 años del ministerio que el Señor me ha regalado, amados hermanos. Bueno, gracias al Señor que hasta aquí, amados hermanos, hemos pasado momentos difíciles, no ha sido fácil, pero hasta aquí el Señor nos tiene de pie. Hemos encomendado nuestra vida en sus manos de Él, porque Él es el que lleva el control sobre todo. Bendiciones, saludos cordiales a mi hermano pastor Domingo López, pastor de la iglesia Misión Pentecostés, Jesús el Buen Camino, allá en sector Los Méndez, caserío Los Méndez, allá en Palestina de los Altos. Bendiciones, mi hermano pastor, que Dios me bendiga. Ánimo, saludos a la congregación, que Dios me bendiga. Saludos también a mi hermano pastor Elmer, pastor de la iglesia Misión Jesús el Amigo Fiel, allá en Palestina de los Altos, que Dios los bendiga. Saluda también a mi hermano Marcos Méndez. ¿Cómo está mi hermano Marcos allá en Palestina de los Altos? Mi hermano Marcos Méndez, que Dios me lo bendiga. Como también a mi hermano pastor Ignacio, allá en Palestina de los Altos, que Dios me lo bendiga. Bendiciones. Saludo también a nuestros hermanos pastores, que Dios los bendiga. Peticiones, ya que saludos cordiales a mi hermano pastor Juan Méndez, allá en Aldea La Victoria de San Fausto Uncalco. Peticiones, que Dios me bendiga. Y saludo también a mi hermano pastor Eligio Romero, mi hermano pastor Lucio Romero. Bendiciones, mi hermano Lucio, que Dios me lo bendiga, allá en Aldeas Pompujá. Bendiciones. Bueno, así que, amados hermanos, ya que los minutos se nos van rápidamente, vamos a escuchar otro precioso tema que nos han sugerido fiel pastor. Bendiciones, amados hermanos, que Dios me lo bendiga. Saludos cordiales a mi hermana Rosa López, allá en el caserío Tojuábil, a mi hermana Julia López también. Bendiciones, mi hermana Julia, a mi hermana Marlene Hernández, que Dios los bendiga. Saludo también a mi hermana Amalia Vázquez. ¿Cómo está mi hermana Amalia allá en el caserío Los Miranda? A mi hermana Florencia Vázquez, que Dios me lo bendiga. Mi hermana Oralia, bendiciones. Gracias, amados hermanos, a mi hermano Santos Gómez, a Esteban Gómez, allá en caserío Los Miranda
de Aldea del Carmen, Palestina de los Altos. Bendiciones a todos. Vamos a escuchar este precioso tema, Fiel Pastor. Pero sin antes, vamos en cabina número uno, quizá algunos otros comentarios más. Y después estaremos escuchando este precioso tema.

Esta mañana, muy buenos días, amable audiencia de radio y del espacio de este programa. Y del espacio de este programa radial, la voz del Espíritu Santo que está llegando a sus amables hogares. Para mí es una bendición, un privilegio de poderlos saludar desde acá en cabina central de radio Revelación Estéreo, en donde se transmite el programa todos los días martes de 10 a 12 del mediodía. Así que también mandamos el cordialísimo saludo a la audiencia de las emisoras que están ahí enlazando el programa. Que Dios los bendiga. Así que en esta mañana por acá vamos a ver algunos saludos que nuestros hermanos nos han enviado a través de los comentarios. Y también está disponible lo que es nuestra vía de comunicación 31670443. En donde usted pueda reportar tu sintonía en esta mañana.

Bueno, en esta mañana acá tenemos este mensaje que nos dice de esta manera: buenos días, hermanas, saludos. Ya estamos enlazados, Estéreo Jerusalén, atentamente, hermano Eliseo Juárez. Gracias, hermano Eliseo, que Dios lo bendiga. Gracias por enviarnos acá su mensaje. Acá en el número de teléfono de la radio. Así que Dios lo bendiga, hermano Eliseo Juárez. Gracias, gracias. Y a toda la audiencia de la radio Estéreo Jerusalén, ya que por ahí está saliendo el programa radial La Voz del Espíritu Santo. Por acá vamos a ver este otro saludo otra vez en los comentarios. Bueno, tenemos saludos que hemos recibido. Vamos a ver acá el saludo de nuestros hermanos que por ahí están en sintonía del programa en esta mañana. Sé por acá este saludo. Primero quiero agradecerle la sintonía de nuestra hermana Rosalia Fuentes. Gracias, hermana Rosalia. Susy Romero, gracias, hermana Susy, por tu sintonía. Liliana Vicente, gracias, hermana Liliana. Hermana Griselda López, gracias, hermana, que Dios te bendiga. Gracias por su fina sintonía. Dice por acá: buenos días, hermano pastor. Ya estamos en sintonía de su bendecido programa. Saludos para usted y para toda su familia pastoral. Y a toda la audiencia, me incluye el himno Fie, vamos a verlo acá. El himno Pastor, yo te animo, dice, para animarlo atentamente, hermano Heyman Godínez del Caserío El Platanillo. Gracias por, gracias, hermano Pastor, feliz día, dice. Gracias, hermano Heyman. Gracias por tu fina sintonía, escuchando en esta hora de la mañana allá en Caserío El Platanillo. Saludos cordiales a toda la audiencia de allá, especialmente a nuestro hermano Germán Godínez, que ahí nos está sintonizando en esta hora de la mañana. Así que nos sugiere el tema Pastor, yo te animo. Mientras que por acá lo tenemos de fondo, vamos a seguir con los saludos. Bendiciones, hermano Pastor Ismael, dice hermana Griselda López. Hermana Zuleima Carreto también, ahí nos está sintonizando. Gracias, hermana Zuleima, que Dios la bendiga. Hermana Noemí Ramírez, gracias, hermana, que Dios te bendiga. Gracias por tu sintonía. Dios te bendiga, siervo Ismael, con tu familia. Adelante, hermano, dice hermana Ana Cortés. Gracias, hermana Ana, que Dios te bendiga. Micaela Miranda, amén, amén, dice. Saludos, hermana Micaela, que Dios te bendiga. Pues no sabemos desde dónde nos está sintonizando, pero queremos agradecerle por su fina sintonía. Dios te bendiga, pastor, dice hermano Leonel González. Hermano Leonel, hasta allá en Atlanta, Georgia. Saludos cordiales a su hermano Leonel González. Buenos días, hermano pastor. Atentamente, Virginia Carreto Méndez. Estamos escuchando en sector 2 de San Juan Ostuncalco. Hermana Virginia, que Dios te bendiga, hermana. Gracias por visualizar la transmisión de Revelación Estéreo, ya que ahí nos está visualizando. Buenos días, hermano pastor, ánimo con su programa. Pido oración por mi vida, dice hermana Elizabeth Castro. Hermana Elizabeth Carreto. Saludos cordiales, hermana Elizabeth Carreto, por acá pedido oración por su vida. Hermano Olegario Soto nos está sintonizando. Dice por acá: buenos días, hermano Ismael, nos podría saludar a mi nieto Brandon González. Bueno, vamos a ver por acá, Brandon Gonzalo Mejía. El día de hoy está de cumpleaños, cumpliendo sus 3 años de vida. Nos podrías complacer con el canto de cumpleaños. Deseamos muchas felicidades a Brandon Mejía, que hoy amaneció de manteles largos. Felicidades. Siga adelante con su programación, hermano. Dice gracias, hermana Ángela Vicente. Con placer con el canto
Fiel siervo, sigue adelante para animar al hermano pastor, dice hermana Virginia Carreto. Gracias, hermana Virginia. Saludos, hermano pastor Ismael, que Dios me lo bendiga. Siempre aquí visualizando en Agua Blanca. Gracias a la sintonía de nuestro... hermanos que por ahí nos están sintonizando en esta mañana, que Dios los bendiga poderosamente. Gracias por visualizar a nuestra transmisión. Así de que gracias a Samuelito. Saludos a Samuelito, que Dios lo bendiga. Allá nos está visualizando en Agua Blanca. Muchas bendiciones, hermano pastor, dice hermano Elmer Romero. Gracias, hermano Elmer, que Dios te bendiga. Gracias, gracias por tu sintonía. Por acá dice, Dios te bendiga, un saludo para mi familia en Caserío Los Miranda. Estoy viendo en Virginia. Gracias a la sintonía de hermana Glendy Pérez. Gracias, hermana Glendy, que Dios te bendiga hasta allá en Virginia, Estados Unidos. Saludos, hermana, dice, saludos, hermana Brittany Pérez, gracias por tu sintonía, hermana, que Dios te bendiga. Saluditos, hermana Glandy, buena transmisión, saludos cordiales al pastor Ismael, me pase una alabanza de María Isabel, dice hermano Esarí Bravo. Hermano Esarí, hasta allá por el municipio de Tectitán, Huehuetenango, saludos a la familia Bravo. López, que ahí nos están sintonizando, especialmente a nuestro hermano Esarí. Gracias, hermano, por tu sintonía. Hermano Omar Pérez, allá por Virginia, gracias por tu sintonía, hermano Omar, que Dios lo bendiga. Saludos, hermana, un saludo al hermano pastor y pido oración por mi vida, dice Isaías López. Gracias, hermano Isaías, que Dios te bendiga. Gracias a... bueno, queremos saludar a estas personas que están conectados ahí visualizando, a Zuleima Carreto, Vicente Méndez Saraí, Saraí Romero, Sonia Álvarez, Ana Vázquez, Griselda Carreto, hermano Leonel González, hermana Griselda López, hermano José Bail. Gracias, mis queridos hermanos, por visualizar en esta mañana el espacio del programa y, por supuesto, nuestra transmisión. Gracias a los que están ahí compartiendo. Que Dios nos bendiga. Saludos, hermana Ana Vázquez, que ahí nos están visualizando en esta mañana. Que Dios los bendiga. Bueno, por acá entonces, estos son los saludos que hemos recibido. Estamos complaciendo algunas alabanzas. La sintonía de hermano Heyman, ya hemos incluido con el tema Yo te animo, pastor, yo te animo. El tema que por acá nos han solicitado, fiel siervo, pues estamos complaciéndole por acá esta alabanza. Y tenemos algunos temas más que nos han solicitado, pero la hora se va rápidamente. Y queremos agradecerle a los que se encuentran ahí con nosotros en esta mañana sintonizándonos. Que Dios los bendiga. Y si usted desea escuchar algún tema, pues usted lo puede solicitar. Hermano Isaí nos sugiere el tema de María Isabel. Así de que gracias, hermano Isaí, que Dios te bendiga. Nuestro hermano pastor continuará en cabina número 2.

Bendiciones a la fiel audiencia que nos están escuchando en esta hermosa mañana. Buenos días, siervo. Ya estoy escuchando a todo volumen. Saludos a Omar, a a Wildo, dice, a Johnny, atentamente, Norma Gómez. Gracias, hermano Norma, que Dios te bendiga en esta maravillosa mañana. Bueno, por acá dice, buenos días, hermano pastor, le animo que siga adelante con la programación. Saludos a toda su familia pastoral. Saludos a la hermanita Glandy Romero, me complace con tema de cumpleaños con la hermanita Glendy. Es para felicitar a mi mamá Marina Vázquez y a mi tía Magdalena Vázquez, ya que muy pronto estarán cumpliendo sus 50 años de vida. Deseándoles muchas felicidades, dice a ellas, atentamente, Elvia Romero, aquí escuchando en California. Bendiciones. Entonces, a mi hermana Marina Vázquez, como también a mi hermana Magdalena Vázquez, ya que son gemelas, ¿verdad? Bendiciones a mi hermana Marina, que muy próximo está llegando al medio siglo. Bendiciones, que Dios los bendiga. Allá están escuchando, allá en San Mateo, California, mi hermana Marina Vázquez y a mi hermana Magdalena, aquí en Caserío Los Agustines. Bendiciones, que Dios los bendiga. Bueno, así que, amados hermanos, gracias por estar con nosotros en esta hermosa hora, ya que los minutos se nos está yendo rápidamente. Si usted quiere unirse en estos tres días de ayuno, viernes, sábado y domingo, como siempre se ha hecho, y muchos de mis hermanos se unen. Si te quiere unirse, pues comuníquese con su servidor, pues aquí estaré orando por su vida, ya que aunque sea en su casita, usted puede estar y nosotros vamos a estar orando por su vida. Bendiciones. Vamos a complacer este tema con Glandy Romero para felicitar a los cumpleañeros y cumpleañeras. Que Dios los bendiga en esta maravillosa mañana.

Bueno, así que, amados hermanos, saludos entonces a mi hermana Cristina Romero, que nos está sintonizando en esta maravillosa hora. Pues pido oración por su vida, que estaré orando. Dios bendiga a mi hermana Eluvia Mejía, allá en Aldea Rancho Ojón. Bendiciones, mi hermana Eluvia, que Dios lo bendiga, que allá nos está sintonizando. Pues aquí estaré orando por su vida. Dios bendiga a mi hermana Griselda Carreto, que nos está sintonizando allá en San Mateo, California. Felicidades, hermano pastor, por un aniversario más del programa radial La Voz del Espíritu Santo. Le animo que siga adelante, ya que estamos muy agradecidos con Dios, dice, ya que siempre escuchamos su programa los días martes y viernes. Y también para felicitarlo, dice, por su cumpleaños. Gracias, gracias, hermana, que Dios me lo bendiga. Bendiciones y un saludo, dice, a la hermana pastora y a la familia pastoral, y saludando su familia, la familia Carreto Bail. Y un saludo, dice, al pastor Freddy Romero. Bueno, nos ha sugerido el tema de nuevo pacto, para felicitarte, dice. Gracias, gracias, hermana Griselda, que Dios te bendiga en esta maravillosa mañana. Bueno, saludos cordiales a mi hermano Gabriel Arbace, que nos está sintonizando allá en la ciudad barranquera, norte Argentina. Bendiciones, mi hermano Gabriel, trabajando siempre por la construcción, esperando que papá Dios le ayude para llegar a un feliz término la construcción, ya que nuestro hermano Gabriel tiene un propósito de expandir el santo evangelio de nuestro Señor Jesucristo. Saludo también a mi hermano Vitalicio Rojas desde Cuaique, del país de Chile. Bendiciones, bendiciones, mi hermano Vitalicio Rojas, que Dios te bendiga. A mi hermano Edgardo Ifimenco desde el país de Uruguay. Bendiciones, mi hermano Edgardo. Saludos a su hijo Ezequiel Ifimenco, que Dios me lo bendiga. También saludos a mi hermano pastor Andrés Longa desde Colombia. Que Dios me lo bendiga, mi hermano pastor. Desde Colombia nos están escuchando. Bendiciones, siervo, que Dios me lo bendiga. Saludos también a mi hermano Gustavo Romero, allá en Argentina, como también a mi hermano pastor Hugo Araujo, que Dios me lo bendiga. Bendiciones, allá nos están escuchando en esta maravillosa hora. Bueno, así que los minutos se nos van rápidamente. Nos han sugerido el tema de cumpleaños, pues estaremos complaciendo después de la prédica, ya que gracias a papá Dios, amados hermanos, que Dios nos ha ayudado, Dios nos ha bendecido, amados hermanos, para estar un momento con ustedes, ya que papá Dios ha sido grande y poderoso. En esta maravillosa mañana, amados hermanos, vamos a ver unos versículos de la palabra del Señor. Usted que está enfermo, enferma, no temas. Confía en el Señor. Hemos visto cómo Dios sana, amados hermanos. Lo que es imposible para los hombres, todo es posible para Dios. ¿Pero qué se necesita? Se necesita fe. Se necesita fe. Porque este es lo que quiere el Señor. Amados hermanos, usted que me está escuchando, confíe en nuestro Señor Jesucristo y serás sanado con su poder, ya que Dios es grande. Amados hermanos, he visto, amados hermanos, que papá Dios, como ha hecho grandes cosas, y nosotros somos testigos de lo que Dios ha hecho, y siempre testificamos para la gloria de Dios, amados hermanos, porque no hay otro
como Él. No hay otro como Él. Él ha sido fiel con nosotros, amados hermanos, pero a veces nosotros muchas veces queremos que Dios haga la obra y a veces nosotros no creemos. Pero aquí hay un ejemplo, amados hermanos, hay un ejemplo que vamos a encontrar en esta hermosa mañana. Abre su Biblia. El Evangelio según San Lucas, en su capítulo 7 y su versículo 1. El Evangelio según San Lucas, capítulo 7 y su versículo 1. Y lo leemos siempre en el nombre del Padre, Hijo, Espíritu Santo. Después de que hubo terminado todas sus palabras al pueblo que les oía, entró en Capernaum. Y el siervo de un centurión, a quien éste quería mucho, estaba enfermo a punto de morir. Y cuando el centurión oyó hablar de Jesús, le envió unos ancianos de los judíos rogándole que viniese y sanase a su siervo. Y ellos vinieron a Jesús y le rogaron con solicitud diciéndole, es digno de que le conceda esto, porque ama a nuestra nación y nos edificó una sinagoga. Jesús fue con ellos, pero cuando ya no estaba lejos de la casa, el centurión envió a él unos amigos diciéndole, Señor, no te molestes, pues no soy digno de que entres bajo mi techo, porque lo que en mí aún me tuve por digno de venir a ti, pero di la palabra, a mi siervo será sano. En esta hermosa mañana, amados hermanos, qué precioso es, amados hermanos. Así que voy a predicar bajo el tema el dominio de nuestro Señor Jesucristo. Ese es el tema del mensaje. Que no hay más grande que Él. Él es el único. Él es el poderoso. Dice la palabra del Señor. Después que hubo terminado de predicar la palabra al pueblo que les oía, entró en Capernaum. Nuestro Señor Jesucristo, cuando vino en este mundo, no tuvo descanso. Él trabajó día y noche. Entonces, amados y hermanos, dice que y el siervo de un centurión, a quien éste quería mucho, estaba enfermo a punto de morir. Aquel centurión, amados hermanos, escuchó hablar de Jesús. Entonces dijo el hombre, si yo fuera con él, pero él sabe que nosotros somos los enemigos de él. Así pasa. Así pasa, amados hermanos.
Entonces pensó él y dijo: si yo me voy, pues yo me voy. Pero a la verdad, siempre le he ofendido a él. ¿Y qué diría al verme?, dijo el centurión. Entonces dice que él, el siervo de un centurión a quien éste quería mucho, estaba enfermo, a punto de morir, estaba muy grave. Sí, estaba muy grave. Entonces, cuando el centurión oyó hablar de Jesús, le envió unos ancianos de los judíos rogándoles que viniese y sanase a su siervo. No se animó, sino envió unos ancianos. Envió algunos ancianos. Dice la palabra del Señor que cuando vinieron ellos y les rogase que se fuera con ellos, vinieron con una solicitud, amados hermanos, y ellos vinieron a Jesús y le rogaron con solicitud, dice, diciéndole: es digno que tú que le conceda esto. Entonces, amados hermanos, nuestro Señor Jesucristo nunca se negó, nunca. Tú, hermano, un consejo te doy, tú que me estás escuchando. Tú eres un pastor, eres un profeta, un evangelista. Hermana, tú oras por los enfermos, por las enfermas. Cuando la gente tiene necesidad, te valoriza a usted. Cuando la gente ya está sana o sano, se olvidan de ti. Sí, porque así lo hicieron. Así lo hicieron con Jesús. Y qué bueno que nuestro maestro nos dejó escrito esto para que nosotros entendamos, amados hermanos. La palabra del Señor dice: cuando el centurión oyó hablar de Jesús, le envió unos ancianos de los judíos rogándole que viniese y sanase a su siervo. Él amaba a su siervo, él lo quería mucho porque el hombre era muy puntual en su trabajo, era responsable. Entonces este centurión lo amaba mucho, su criado, pero se le vino la enfermedad sobre él. Entonces él, no hallándolo dónde, ahora dice, hermanos amados. Entonces cuando esos ancianos llegaron a Jesús y ellos dijeron de esta manera, porque este hombre, decían los ancianos, ama a nuestra nación, dijeron, y nos edificó un edificio público donde que nosotros nos congregamos, dijeron ellos. Este centurión es muy davidoso, este centurión nos ha apoyado y nosotros no queremos que él pierda su mozo. Nosotros queremos que le concedes, escucha la petición de él, dijeron ellos. Porque él ama nuestra nación y nos edificó una sinagoga. Este hombre es muy fiel con nosotros. Ama nuestra nación. Edificó un edificio grande y nos entregó a nosotros, le dijeron. Entonces dice que Jesús fue con ellos. Pero cuando ya no estaba lejos de la casa, el centurión envió a él unos amigos diciéndole: Señor, no te molestes, pues no soy digno
de que entre bajo mi techo. Aquel hombre, amados hermanos, se sintió débil. Sintió que él había fallado con el Señor, pero por la necesidad

digno de venir a ti, pero la palabra, di la palabra a mi siervo, será sano. Este es lo que pasa con nosotros hoy en día, amados hermanos. Nosotros, amados hermanos, queremos, pero no valorizamos. No valorizamos. Pero aquí dice, porque también, amados hermanos, de lo que ni aún me tuve por digno de venir a ti, pero di la palabra, mi siervo será sano. Amados hermanos y hermanas, en esta hermosa mañana, entonces nuestro Señor Jesucristo, cuando escuchó esto, amados hermanos, ahora dice, porque también yo soy hombre puesto bajo autoridad y tengo soldados bajo mis órdenes. Y digo, este ve y va, a otro ven y viene, y a mi siervo hace esto y lo hace. Dijo el centurión, pues también dijo él, que yo también tengo hombres bajo mis órdenes. Cuando yo digo, ve y se va, o ven, se viene, hace esto y lo hace. Entonces aquí solo se le da el orden y todo. Dijo este centurión entonces, amados hermanos. Ahora dice, al oír esto Jesús se maravilló de él y volviéndose dijo a la gente que le seguían, os digo que ni aún en Israel he hallado tanta fe. Amados hermanos, el Señor está dispuesto, nosotros solo que no creemos. A veces cuando el médico le dice a usted, hermano y hermana, tú que me estás escuchando, cuando el médico te dice, te vamos a hacer una operación porque algo tenés en el cuerpo, y cuando escuchas esto se crece tu cabeza como una tinaja y un escalofrío, y ya te dice que me voy a morir, que me voy a morir. No, no. Te digo esto, créale nuestro Señor Jesucristo, porque con la fe se cree y con la fe se recibe. Yo he sacado experiencia de lo que está haciendo Jesús, de lo que hizo Jesús, hoy en día sigue haciendo, porque Él nunca se hará cambiar. Él es el Dios de los siglos de los siglos. Así está. En una oportunidad, amados hermanos, eso ya lo tengo experiencia en esto. En una oportunidad llamé a un varón y no sé cómo, terminando mi programa radial, y me paré en el patio de la casa y miré hacia el otro lado, y como que alguien me dijo, llámalo, y lo llamé, el varón, y le dije, varón, ¿qué tal? ¿Cómo está? Le dije, ah, cállese, hermano, preocupado. Me dijo, ¿y qué pasó? Le dije, ah, mi hijo está bien grave en la escuela, ya me llamaron. Dijo, ah, sí, pues, le dije. Pero luego vino este versículo en mi mente, como quien dice, aquí está el versículo y dígale a él, hermano, le dije, deténgase. Ay, no, hermano, es que voy deprisa. No, te deténgase, le dije, deténgase y vamos a orar por su niño. Vaya, está bien,
empecé

orar por él, por la vida de su niño. Bueno, ahora ya no vas a correr, le dije, ya no vas corriendo, sino vas despacio. ¿Como cuántos minutos de donde estás, donde está la escuela? Le dije, ah, como 30 minutos, bueno. Cabal llegas, le dije. Y se fue. Ya no se fue corriendo, sino se caminó normal. Y cuando llegó, directamente fue con la directora, preguntando de su hijo. Entonces le dijeron a él que hace media hora tu hijo recibió su sanidad. Y en esa hora, cuando nosotros oramos, el niño recibió su sanidad. ¿Por qué? Porque el papá tuvo que creer en el Señor, depositó su fe en el Señor. Y nosotros oramos, y así fue. Así fue, amados hermanos. Después me llama él llorando, me dijo, gracias pastor, me dijo, no tengo palabras como agradecerte. De esa hora que usted me dijo que ya mi hijo estaba sano, y que ya no tenía que correr, sino tenía que caminar normal, y lo hice tal como es, y así fue la sanidad de mi hijo. ¿Se goza usted por eso? Amado hermano y hermana. Ahora dice, hermanos amados, ¿por qué dijo el hombre a Jesús? Porque como quien dice, si yo tengo autoridad, dijo, cuando yo digo a alguien lo hace, cuando más tú eres el Señor de señores. Solo da el orden para que el demonio salga del cuerpo de mi siervo para que reciba su sanidad. Tremendo, amados hermanos. Tremendo. Pero aquí dice, y Jesús fue con ellos, pero cuando ya no estaba lejos de la casa, el centurión con miedo, hay unos amigos diciéndole, Señor, no te molestes, pues no estoy digno de que entre bajo mi techo. Cuando llegaron diciéndole, Señor, ya no te preocupes, porque dice él que es consciente, es un hombre pecador. Ya no es digno. Amados hermanos. Pero aquí dice, hermanos, amados, aquí dice, porque también yo soy hombre puesto bajo mi autoridad y tengo soldado bajo mis órdenes, dijo él, y digo a este, ven. Hermanos, amados. Muchas veces pasamos así, pero una cosa te quiero decir, confía en el Señor. Confía en el Señor. Dios hará la obra. Tú que estás enfermo, enferma, ¿qué es lo que necesitas? Tienes que creer. No hay que dudar, porque este es lo que quiere Dios. En el versículo 14, al oír esto, Jesús se maravilló de él y utilizó, perdón hermana, y al oír esto Jesús se maravilló de él y volviéndose dijo a la gente que le seguían, os digo que ni aún en Israel he hallado tanta fe. Ahora, amados hermanos, al oír esto Jesús se maravilló de él y volviendo dijo a la gente que le seguía, os digo que aún en Israel he hallado tanta fe.
Y al regresar a la casa, los que habían hablado, sido enviados hallaron sano al siervo que la misma hora. Amados hermanos, recibió su sanidad el enfermo. Amados hermanos, qué tremendo es. ¿Qué es lo que se necesita? Fe. Le voy a resumir un poco, imam. 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Porque ajo Dios, hermanos, es un Dios de poder. Pero es necesario en sí que se Así que, hermanos amados, hayan vina. Kaj, ni gato momentos difíciles. Pero jucos en mantea, jectu a ti Dios. Machina wilwe, amados hermanos, mach wilwe. 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Ajtesh, machina wilwe, amados hermanos. Por eso te jonk zig sahte concepción tutuapa. Matsulto iglesia. Azo cuando sacó mensaje y sin manete, chichuje el chon de hermano pastor. Porque a te mensaje, si tú no te google la, huizcán te une. Qué tremendo puede ser, hermano. Huizcán te une. Por eso, a tu Dios, la hay bendje, huizcán cuando el teu, tan su Dios la hay. Entonces, en sí, Ewitzin, Kwabe Gojenhib, Kolpek de Dios. 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Entonces, Tejuk Mohlu, Dios Kulenge, en esta hermosa mañana, que Dios les bendiga, amados hermanos, les animo que sigan adelante. Si el doctor tiene. Te ha dicho que tienes piedrecita, no temas, no te asustes, Dios está dispuesto, pero no te turbes tu corazón, porque si te turbes tu corazón, entonces no hay nada. Así que en esta hermosa mañana vamos a escuchar este precioso tema con los auténticos, con el grupo musical Sinaí, el tema que dice amados hermanos, si tuvieras fe. Así que bendiciones en esta maravillosa hora. Tú que estás enferma, enferma, ya escuchaste, si tú lo crees, todo es posible, me puedes llamar. Aquí estaré orando por su vida, para que usted reciba su sanidad.

Bendiciones, amados hermanos, que Dios los bendiga, la fiel audiencia que les están escuchando en esta maravillosa mañana, ya que ya dos minutos se nos van rápidamente. Saludos cordiales a mi primo Ángel Vázquez Agustín, allá en Finca Varías, Chubacolomba, Costa Cuca, allá nos están escuchando. Y saludo también a mi hermano Jaime Castillo, allá en Cantón Río Negro. Bendiciones, mi hermano Jaime, que Dios los bendiga, que allá nos están escuchando. A mi hermano Santiago Enrique Varías, allá en Aldea La Unión, Coatepeque, que Dios los bendiga. Saludo también a mi hermano pastor evangelista Hugo René Pérez, allá en el caserío Santa Teresa, La Reforma San Marcos, que Dios los bendiga. Saludos a los hermanos de Comunidad del Baluarte, La Reforma San Marcos. Saludos también a mi hermano Otto Vázquez. ¿Cómo está mi hermano Otto? Que Dios los bendiga. Allá en Comunidad San Enrique o allá en el caserío Las Brisas. Bendiciones a mi hermana Lendi Pérez, allá en Aldea Las Majadas. Mi hermana Cindy Velázquez, que Dios los bendiga. Saludos cordiales a mi hermano Rigo Orozco. ¿Cómo está mi hermano Rigo? Que Dios los bendiga. Allá nos están escuchando en el caserío Los Cipreses. Vamos en camino número 1, quizá algo otros comentarios más y volveremos con ustedes.

esta mañana, gracias a la sintonía de la fiel audiencia, a los que están ahí con nosotros en sintonía del programa. Ustedes han escuchado palabra de Dios. Espero que ha sido de mucha bendición.

la leída estos comentarios que tenemos por acá, gracias a la fina sintonía de la fiel audiencia, los que se encuentran ahí con nosotros en sintonía del programa radial. Así de que gracias, amable audiencia, por su fina sintonía.

Manera, este saludo dice: excelente transmisión, bendiciones, ánimo al hermano pastor, que siga adelante. Y un saludo a mi mamá aquí viendo en Washington DC. Gracias, gracias, hermano José, que Dios lo bendiga, hermano José Bail, hasta allá en Washington DC nos está visualizando, que Dios lo bendiga. Saludamos a los hermanos que ahí nos están sintonizando. Hermana Marina Vázquez, saludos cordiales a ella que ahí nos está sintonizando. Bendiciones, hermano Ismael, aquí lo estoy viendo de Caserío Los Cipreses, atentamente, Yensi Agustín. Me complace con un canto, aunque el diablo no le guste, y que pase feliz día, dice. Gracias, gracias a la sintonía de Yensi Agustín. Gracias, Yensi, que Dios te bendiga. Dios lo bendiga, hermano pastor Ismael Romero. Adelante en la obra de Dios, oración por mi vida y mi familia. Gracias, hermano Enrique López, hasta allá en Ciudad Chicago, Estados Unidos. Saludamos a la familia allá en San Pedro Pet, San Pedro Zacatepeques, a su esposa, hermana Ana Estrada, y a toda la familia. Gracias, hermano, por tu sintonía, hasta allá en Chicago nos está visualizando. Bendiciones, hermano, ánimo en su programa los días martes y viernes. Saludos a toda la familia Romero Vázquez. Saludos a mi prima Olga Romero, a Elvia Romero, a Otilia Agustín, a mi tía Miriam Romero, a mi hermana Alicia Vázquez. Aquí siempre escuchando en San Mateo, California, una alabanza para animarte. Atentamente, María Vázquez. Bendiciones, hermano. Gracias a la sintonía de nuestra hermana Alicia Vázquez. Saludos a... a la familia, especialmente a mis primas también, que ahí nos están sintonizando en esta oportunidad. Saludos a Olga, también saludos a Miriam, saludos a Alicia, a Elvia, especialmente a María, que ahí nos está visualizando, bueno, escuchando ahí en el trabajo. A Otilia Agustín también, saludos a nuestra hermanita que ahí nos está sintonizando en esta hora de la mañana. Por acá dice: muy buenas tardes, hermana, saludos desde Virginia, atentamente, hermano Jeremías Vicente. Gracias, hermano Jeremías, hasta allá en Virginia, Estados Unidos, nos está visualizando en esta hora de la mañana. Que Dios lo bendiga, hermano Jeremías. Gracias por estar ahí con nosotros, bueno, en sintonía del programa La Voz del Espíritu Santo. También a la audiencia que en esta mañana nos están visualizando o quizá ahí sintonizando a través de los diferentes enlaces que se está haciendo en esta mañana. Que Dios los bendiga. Saludos entonces a nuestros hermanos y amigos que se encuentran ahí con nosotros. Bueno, también saludamos a la fiel audiencia que son fieles oyentes al espacio de este programa radial, ya que próximamente estará de aniversario, estará llegando otro aniversario más, nuestro hermano pastor, de poder predicar la palabra de Dios acá en la radio. Otro año más de aniversario del programa radial La Voz del Espíritu Santo, que se transmite todos los días martes de 10 a 12 del mediodía. Bueno, próximamente estará de aniversario el programa, donde nuestro hermano pastor estará celebrando con dos noches de campaña. Creemos que será de mucha bendición para este mes de junio, para la fecha 26 y 27 estará de aniversario el programa. También un año más del ministerio del don de sanidad, que nuestro Dios lo ha puesto en sus manos, pues estará de aniversario nuestro hermano pastor para la fecha 26 y 27 de junio. Desde ya les invitamos, mis queridos hermanos, audiencia de radio, a que usted pueda estar ahí muy atento ya o en espera de esa gloriosa actividad. Así que en esta mañana, pues, esto ha sido entonces lo que es los saludos que
hemos pasado. Bueno, saludos a Beatriz, a María. Gracias, María, por tu sintonía. Ahí nos está visualizando. Que Dios la bendiga. Pues por acá hemos pasado su saludo. Bueno, de esta manera entonces, nuestro hermano pastor continuará en cabina número 2 de la radio. Si usted desea comunicar, disponible el 31-67-04-43. 31-67-04-43, línea completamente habilitada para que usted pueda reportarnos tu sintonía.

Bendiciones, bendiciones a la fiel audiencia que nos están escuchando en esta maravillosa mañana. Bueno, tengo este mensaje de texto. Adelante, siervo, con su programación. La prédica ha sido de bendición. Saludos a la hermanita que está de turno. Dice, una alabanza con la agrupación Sinaí. No te he dicho, si tú crees, verás la gloria de Dios. Atentamente, Estela Carreto. Gracias, gracias, hermana Estela. Que Dios nos lo bendiga. Nos está sintonizando en esta hermosa mañana. Buenos días, hermano. Bendiciones, hermano. Qué linda prédica. Dice, aquí le estoy escuchando. Pido oración por mi vida. Atentamente, Marisol. Bendiciones, mi hermana Marisol. Que Dios nos bendiga. Nos está sintonizando allá en el paraíso San Carlos Hija. Nos está sintonizando. Saludos cordiales a mi hermano Esarí Bravo, allá en el, bueno, allá por aldea Aguas Caliente del municipio de Tectitán, Huehuetenango. Saludos a mi hermano Humberto Bravo. ¿Cómo está mi hermano Humberto? Su esposa, que Dios lo bendiga, que allá nos están escuchando. Bendiciones, bendiciones, ya que allá nos están sintonizando en esta hermosa hora. Vamos a escuchar el precioso tema que fue sugerido por mi hermana Estela Carreto en esta hermosa mañana.

0: Bueno, así como los hermanos, hemos escuchado este precioso tema. No te he dicho, si tú crees, verás la gloria de Dios. Así que, bueno, Dios bendiga a mi hermana Miriam Tunay, que nos está sintonizando en esta hermosa mañana. Ánimo, hermano pastor, la prédica fue de mucha bendición. Le animo que siga adelante, ya que sus prédicas nos han levantado el ánimo, dice. Y le animo que siga adelante predicando la palabra del Señor. Pido oración por mi vida, por la vida de mi madre Erlinda Vicente y por mi hijo Danielito Tunay, dice, a mi hermano Dani Tunay. Aquí le estamos escuchando y sigue adelante, hermano, dice. Gracias, gracias, hermana Miriam, que Dios me bendiga en esta maravillosa hora. Muy buenos días, hermano Ismael, sigue adelante con su programa, y su prédica ha sido de mucha bendición para mi vida. Oración por mi nena Camila, oración por mi vida, gracias por leer mensaje. Un saludo a la hermana que está de turno, y arriba ese ánimo, dice. Gracias, hermana, que Dios me lo bendiga, aquí estaré orando por su vida. Así que, amados hermanos, bendiciones. Que Dios les bendiga. Si Dios, amados hermanos, así nos preste la vida, volveré con ustedes cuando sean a las 7:30 de la noche. Estaremos con el programa radial Rompiendo Cadenas. Tengo otro mensaje. Que Dios te bendiga, hermano pastor. Pido adoración por mi vida. Atentamente, Isabela Díaz. Que Dios me lo bendiga, mi hermana Isabela Díaz. Bendiciones, aquí estaré orando por su vida, ya que, al verdad, hay mucha necesidad, amados y hermanos. Que Dios los bendiga, hermanos y hermanas, ustedes que siempre nos llaman, se reportan, nos saludan. Que Dios los bendiga. Sigamos adelante, firmes con el Señor, ya que sabiendo que tenemos un gran médico, no lo vemos, pero Él sana y salva. Saludos cordiales a mi hermano Ermitaño Tema, allá en Concepción, Tutuapa, San Marcos. Saludos también a Elvia Tema. Bendiciones, Elvia, se me está sintonizando. A mi hermana Elvira Aguilar, que Dios me lo bendiga. A mi hermanita Elida, como también a mi hermana Adriana. Bendiciones, que Dios me los bendiga. Sin ninguna duda nos están escuchando allá en Concepción, Tutuapa, San Marcos. Que Dios me los bendiga. Vamos a entrar en oración. Hermanos amados, usted que está pasando momentos difíciles, póngase de rodilla. Quizá usted está un poco débil, ¿verdad? Pero esfuérzate, póngase de rodilla y vamos a orar y declárate libre. Créalo, si tú lo crees, todo es posible. Vamos a orar. Padre nuestro, que estás en los cielos y en todo lugar, te doy gracias, Señor, te doy gracias, Padre. Gracias, oh Dios todopoderoso, por permitirme este privilegio, poder estar un momento delante de tu divina presencia, Padre. Señor amado, Dios mío, mire, Jehová Dios, la vida de tus hijos, de tus hijas. Estas peticiones, Padre, que han llegado en cabina de radio, pongo tus manos, Señor, pongo tus manos, Padre, pongo tus manos, Señor amado. Oh Jehová Dios de los cielos, te suplico, Padre, por la vida de mi hermana Paula Yoke, la vida de su hijo Gustavo Bámaca, Señor. Gracias, Padre, gracias, Dios mío, por un año más de vida que tú lo has regalado a mi hermanito Gustavo Bámaca. Encomiendo tus manos, que tú lo cuides, que tú lo guardes, Señor. Te suplico, Padre, por la vida de mi hermana Guillermina, allá en Colonia Nuevo Amanecer de la zona 21 de la ciudad capital. Bendigo la vida de su hijo Ever Casia, ya que ayer, Señor, estuvo de cumpleaños. Lo bendigo a este joven, encomiendo tus manos la vida de Rolando Mike o Mike Rolando, la vida de Johnny, la vida de Andy, Señor, a mi hermanita Débora, a mi hermano Rolando, Señor, encomiendo a esa familia en tus manos. Cuídalo, Señor, guárdelos, Padre. La vida de mi hermana Maribel Cortés, Padre. Bendigo la vida de mi hermanita Maribel, Dios mío. Desde la niñez viene sintonizando este programa radial, Dios amado. Lo bendigo, bendigo a su familia, la familia Cortés, Padre, allá en Aldea Altizate. Oh Señor amado, Dios mío, te suplico, Padre, por la vida de mi hermana Rosalinda Castro, allá en el caserío y Platanillo, Señor. Encomienda tus manos, Padre, la vida de sus hijos, que se encuentra ya en Nueva York, la vida de Amílcar, de Gudiel, de Wilmar, Señor, la vida de su nuera Magalé Miranda. Cuídalos, guárdalos, Dios mío. Suplico, Padre, por la vida de mi hermana Cristina Romero, Señor, que esa enfermedad, Padre, que esa fiebre, Señor, en tu nombre, Padre, echamos afuera, que en tu nombre, Señor, derrotamos, carbonizamos toda obra maligna. En el nombre poderoso de Jesús lo declaro libre la vida de mi hermana Cristina Romero. Suplico, Padre, por la vida de mi hermana Eluvia Mejía. Ese dolor, esa dolencia, Padre, en tu nombre desaparezca. En tu nombre carbonizamos, en tu nombre derribando, destruyendo toda obra maligna en la vida de mi hermana Eluvia Mejía. Le suplico, Padre, por la vida de mi hermana Griselda Carreto, la vida de su niño, Señor, encomiendo tus manos, Padre, cuídalo, ayúdalo, Señor. A mi hermano Enrique López, Dios mío, allá en la ciudad de Chicago, la vida de su esposa, la vida de sus hijas, cuídalo, Señor, guárdelos, Padre, encomiendo tus manos a mi hermana allá en San Pedro Pet, San Pedro Zacatepeque, Señor. Y bendigo la vida de mi hermano Enrique desde la ciudad de Chicago, Estados Unidos, Señor, allá se encuentra. Suplico, Padre, por la vida de Marisol Zacarías, la vida de su familia. Encomiendo tus manos, Señor, encomiendo tus manos, papá. Te suplico, Padre, por la vida de mi hermana Miriam Tunay. Encomiendo tus manos, Señor, encomiendo tus manos, Padre. La vida, Señor, de su madre Linda Vicente, la vida de su pequeño Danielito Tunay. Señor amado, Dios mío, te suplico, Padre, te suplico, Dios mío, Jehová Dios, por la vida de mi hermano allá en Estados Unidos, Señor. Encomiendo tus manos, papá. Te suplico, Dios mío, por la vida de Anabeli, Señor, la vida de su niña Camila, Padre. Pongo tus manos, Señor. De lo que era imposible, Dios mío, para ti todo es posible. Pongo en tus manos, Jehová Dios. Te suplico, Padre, por la vida de mi hermana Eugenia Juárez. Clamo por esa vida, Señor, la vida de sus hijos. Encomiendo en tus manos, Señor. Encomiendo en tus manos, Padre, la vida, Señor, la vida de mi hermana Eugenia Juárez, Dios mío. Pongo en tus manos, Señor. Pongo en tus manos, Padre. Pongo tus manos, Dios mío, en la vida de sus hijos que radican allá en Estados Unidos, Señor. Encomiendo tus manos, Padre. Encomiendo tus manos, Señor. Te suplico, Padre, por la vida de mi hermana Isabela Díaz. No sé en qué parte de Estados Unidos está, Señor. Encomiendo tus manos. Cuídalo, ayúdalo, Señor, guárdelo, Padre. Te suplico, Dios mío, por la vida de mi hermano Domingo Díaz, allá en el caserío Los Díaz de Palestina de los Altos, Señor. Clamo por esa vida, pongo en tus manos, que ha sido un colaborador de este programa radial. Por hoy, gracias, Padre, gracias, Hijo, gracias, Espíritu Santo de Dios. Amén y amén.
1: La voz del Señor sobre las aguas, el Dios de gloria.
2: El Señor está sobre las muchas aguas.
1: La voz del Señor es poderosa. Llegamos al final del programa. 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Por hoy, que el Señor les bendiga. Amén.
3: Es mediodía en todo el país. Es mediodía en todo el país.

esta hora del mediodía. Gracias, amable audiencia, por tu sintonía. Acá estamos complaciéndoles alabanzas, incluyéndoles temas de bendición a su vida. Esperamos que usted ahí en casa, donde quiera que usted se encuentre, esté muy contento. Nosotros acá acompañándoles con la música cristiana.

Si no fuera por el amor de Dios, ¿dónde estarías? ¿Estarías vivo? Hoy testificamos que hay un Cristo de poder. ¿Cuántos creen que Dios de nosotros es un Dios poderoso? Apláudele fuerte a Cristo Jesús, apláudele fuerte.

0: preciosa tarde. Gracias, amable audiencia, por su fiel sintonía en esta tarde. Estamos puntualizando ya. Estamos puntualizando ya 13 horas, 1 de la tarde con 26 minutos.
1: Los que están hasta allá atrás, vamos. Métese en el río.
0: 13 horas, 1 de la tarde con 26 minutos. Así que deseamos muchas bendiciones a la fiel audiencia, a todos los que nos acompañan a través con la sintonía. Deseamos muchas bendiciones.

Mensajito de texto, hola, buenas tardes, Brenda Glandi, es un gusto saludarte, deseándote una excelente tardecita de grandes éxitos. Porfa, un bello tema con tu producción a mi prójimo. Gracias, muy amable. Gracias a nuestro hermano Pastor Héctor Batz. Gracias, hermano, por tu sintonía.

Claro que sí, entonces acá estaremos complaciéndote con su sugerencia musical en esta tarde. Gracias por acompañarnos en nuestra programación de este día de hoy. De este día de hoy, martes, estamos en la fecha 2 de junio del año 2026. Gracias a nuestro Dios por la oportunidad que nos permite de poder llegar en sus amables hogares a través con nuestra programación en esta oportunidad.

Mensajito de texto. Buenas tardes, hermana. Que Dios te bendiga. Aquí escuchando en Columbus, Georgia. Atentamente, hermano Jacinto Romero. Y bendiciones. Gracias, hermano Jacinto. Gracias por tu sintonía. Hasta allá por Columbus, Georgia. Nos está sintonizando en esta hora de la tarde, ya que él es fiel oyente a nuestra programación en esta hora de la tarde. Así de que gracias, hermano Jacinto Romero, hasta allá en Columbus, Georgia. También la sintonía de hermano Pastor Héctor Batz en Maryland, Estados Unidos, nos sugiere tema. Claro que sí, viene a continuación sonando esta alabanza. Seguidamente escucharemos un precioso tema a cargo de Jacobo Reynoso, Los que esperan en Jehová. Así es de que escucharemos esta preciosa alabanza. Después estaremos, después viene la alabanza Camina Conmigo de Celica Jamínez junto a Jacobo Reynoso también. Dos alabanzas, después estaremos de regreso para poder continuar con más de nuestra programación.

seguir. Hoy abre tu boca y habla con Dios. Yo te quiero tocar, dice el Señor. Yo te quiero bendecir. Yo te he estado hablando por sueños y te he estado diciendo lo que debes hacer.

Esta tarde hemos incluido acá la sugerencia de nuestro hermano Héctor Batz, sintonizándonos en Maryland. De esta manera entonces viene a continuación estas alabanzas, después estaremos de regreso con ustedes.

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Has anhelado ver milagros al poner tus manos.

0: palabra.
1: Y Jacobo es que nombre en Mac 88 Dios. Sin rojo un padre de familia. Ah, ya vamos a terminar, hermano. Mire, poquito me queda. Su hijo padre de familia, yo a medianoche, más de a medianoche, en la calle. Calle, hermano, nada, silencio. Catel bral a las 12, a la 1 de la mañana, pero shinreco, hermano, porque en el de una actividad, su campla ve estas horas, en chache. Tangan scurren gol, su shunrak gol, chache, es que shararesha kutiftra. Pero en que chau de chico brincolche, tal vez saknak captak la ve. Tal vez coca la cuneta, coca que hermano. Siendo humano, hermano, aunque mal, pero aún así crajru papá. Aún así cuscurru papá en la calle. Es ya que trajo Dios, a tumba cojo chico frajo Dios, chico balsa de crap. Por eso que yo chavé, hermano Manuel Shimón, mana Jerónima, mano Manuel Zavala. A José, a Carlos, a todos hermanos, pero Dios, alguien dice gloria a Dios, hermano. Levante su mano y alguien dice gloria a Dios. ¿Cuántos quieren fuerzas esta noche? Levante sus manos. No, compa, aquí carrique, chucam, chicualza, rique, arriba las manos. Y vamos a terminar cantando esta alabanza pidiendo fuerzas los que esperan en Dios. Si cabaca sabe graba o chica corre acá, pero quinta chave chanim. Ajen aplauso, chero Dios, con toda vanima y chero Dios, haré chocaba Espíritu Santo. Haré chocaba.

dándole fuerzas. Alguien puede aplaudirle a Jesús bien fuerte. ¡Oh! Eso es, adora un poquito, adora un poquito. Antes que termine la actividad, adore un poquito.

Reciba tus fuerzas, Marta. Atombra chuchab, chuecha el Espíritu Santo, chemara chuchab. Atombra chuchab, chuecha a Dios, mara chuchab. Echarali shochirat cobra, chemara chuchab esta noche. Dios se cuyara chuchab. Líderes, pastores, solistas, oradoras, chimari chukapcha el Espíritu Santo, atchikora ministerio.

Bendígalos. Levanta estos pequeños, Señor. Ayúdalos. Ayúdalos, papito.

En lo que usted está adorando ahí, yo quiero orar por la vida de unos hombres. Son hombres de Dios. Quiero bendecir la vida del pastor Zavala Canil. Quiero bendecir la vida de José Tol Zavala, Carlos Zavala Macario, Juan Huarcas Tol, Emiliano Zavala, Juan Zavala, hermana Rufina Huarcas Panjó, Magdalena Zavala, las hermanas que cocinaron, hermana Jerónima Meletz y hermana Tomasa Zavala. Chivalzareca, y bendiga la vida de estos hombres y las mujeres. Padre, bendiga a estos hombres. Libra, Señor Jesús, en sus trabajos toda maldad. Chivalcalo, Dios, por favor, en tu presencia. Donde quiera que ellos vayan, Señor.

Gracias, precioso Salvador. Oro presencia de Dios, oral hermano. Gracias, niños, pueden pasar a sus lugares. Gracias, Jesús.

0: Esto es lo que dice la Biblia, que en los postreros días, dice, yo derramaré de mi espíritu sobre toda carne. Dios está derramando su presencia, hermano.
1: Aleluya. Aleluya.
0: Dale un aplauso al Señor con todo su corazón. Cargamos como unos 10 afiches o 5. Si algún joven nos hace el favor de llevarnos uno para donde vive. 14 de noviembre, hermano. Que esté en el estadio Tsocomá de Chichicastenango. Nos gustaría tener a la sociedad llamados por Cristo. A las sociedades que están aquí. Nos gustaría a todos tenerlos. Son personas que nos han abierto la puerta.
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3: Nos consumes.
4: 14 horas, 3 minutos.
0: Vamos, si le vas a aplaudir, apláudele más fuerte con todo tu corazón. Unos 5 segundos, apláudele más fuerte, vamos.

¿Alguna vez usted se ha sentido solo? ¿Alguna vez usted se ha sentido sola? Yo sí me he sentido muchas veces solo, como no tiene idea. Alguien quizás dirá, ¿será que Jacobo tiene problemas? ¿Será que Jacobo pasa por dificultades? Y le digo, claro que sí. Pueda que sean más duros que las suyas. Pero le digo algo. Encárguese a darle la mano a papá y decirle, tómame de la mano. Y dile, Señor, no me dejes. Alguien desea la compañía de Jesús. Alguien desea la compañía de Jesús. Levánteme sus dos manos, vamos. Levánteme sus dos manos hacia el cielo y diga, Señor, no me dejes. Eso es, levante sus dos manos y dile, papá, no me dejes. Dile, Señor, no me dejes. Eso es, levante sus dos manos. Eso es, levántelas bien en alto y diga,

0: Gracias, Célica.
1: Pero sin fe es imposible agradar a Dios, porque es necesario que el que se acerca a Dios crea que le hay y que es galardonador de los que le buscan. 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

querido hermano, querida hermana que me escuchas a través de esta grabación, quiero animarte en el amor precioso de la persona más influyente. Su nombre es Jesús de Nazaret. Quizás te sientes triste, débil o desesperado por la calumnia, por la lucha, por la humillación que a tu vida ha llegado. A través de este canto yo quiero decirte: por nada olvides la promesa que Dios dijo a tu vida en Jeremías 31:3. Con amor eterno te he amado, y mi brazo de poder te sostendré en momentos difíciles. Quizás en tu iglesia o en tu familia has sido rechazada o rechazado por el ministerio que Dios ha puesto en tu vida. Quizás has dicho que ya no puedes seguir adelante, porque la lucha

a estorbar tu vida y tu caminar en el Evangelio. Quizás has llorado por las noches, o quizás por las mañanas. Quizás has creído que esta vida ya no tiene solución. Quizás has pensado que es por demás esta vida. Por nada olvides las palabras que Dios le dijo a Josué: esfuérzate y sé valiente. No temas ni desmayes, porque Jehová tu Dios estará contigo a donde quiera que vayas. Por nada olvides las palabras que Dios le dijo a Josué, y te la dice hoy a ti en este momento. Nadie te podrá hacer frente en todos los días de tu vida. Como estuve con Moisés, estaré contigo. No te dejaré ni te desampararé. En este canto yo quiero invitarte a que le

levantes tus manos y declares conmigo que la divinidad se va ahora mismo y que la fuerza de Dios viene hoy sobre tu vida.

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1: 14 horas, 29 minutos.

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gracias, amable audiencia de radio, por su fina sintonía hacia en la programación en esta excelente hora de la tarde. Cuando estamos puntualizando ya 15 horas 3 de la tarde con 20 minutos.

gracias a la fiel audiencia, los que nos están acompañando a través con la sintonía. A todos nuestros queridos hermanos y amigos quienes nos acompañan en esta hermosa hora de la tarde. Solo tú. Gracias por estar con nosotros.

que por acá estamos incluyendo amable audiencia de radio. Gracias a usted por estar ahí con nosotros sintonizando nuestra programación en esta tardecita tan excelente. Así de que bendiciones a los que por ahí ya están en casita después de realizar su arduo trabajo, su larga jornada, pues ya se encuentran en casita. Pues deseamos bendiciones y un feliz descanso a los que ya se encuentran ahí sintonizando.

18 minutos y estaremos junto a Di Santo ya. Las 16:04 de la tarde.

Gracias, amable audiencia, por estar ahí con nosotros. De esta manera estamos sintonizando ya 16 horas 4 de la tarde con 10 minutos. A continuación, acá vamos a agregar una prédica de la palabra de Dios. Después de la prédica estaremos de regreso para poder así continuar con más de nuestra programación.

0: hable a través de su palabra. Dígale al Señor que le bendiga a través de su palabra. Que esa palabra que va a llegar a los corazones venga a llenar, a hablar de una manera especial las vidas, en el nombre poderoso de Jesús en esta tarde. Padre, vamos a grabar este mensaje a donde quiera que vaya a llegar, que venga llegando de una bendición especial y sobrenatural por el poder de tu Espíritu Santo, Dios eterno.
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0: A cambiar vidas, Señor amado, en el nombre maravilloso de Cristo Jesús en esta hora. Oh, bendito Padre, bendice a los hermanos de la radio, bendice a los hermanos del programa, oh Dios eterno, que nos han invitado para que esta palabra venga a llenar corazones de una manera grande, especial, sobrenatural. Que esta palabra, a donde quiera que vaya a llegar, Señor amado, venga, Dios mío, a hablar de una manera, oh Dios santo, como tú sabes hablar a tu pueblo, Señor amado. En el nombre maravilloso de Cristo Jesús, por el poder que hay en tu palabra, vamos a predicar, Señor amado, a donde quiera que estén, Señor Jesús, a donde quiera que vaya el mensaje, dentro de Guatemala, fuera de Guatemala, en las radios, en las televisiones, Señor amado, en el nombre de Jesús, papaíto bello. Gracias, mi Padre, gracias, Hijo, y gracias, Espíritu Santo de Dios, en el nombre de Jesús, amén y amén. Puedo ofrecer palmas a Dios en esta hora. Estamos en una época en que mucha gente por ahí andan desperdiciando su tiempo. Amén, hermanos. Algunos andan en las playas, otros en las piscinas, otros andan viendo por ahí que la gente anda cargando a los muñecos. Pero nosotros no venimos a ver muñecos, sino venimos a sentir la presencia del que vive y permanece para siempre. Dele palmas a Dios en esta hora.
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0: Una palabra que está difícil hoy día de soportar. La palabra, dice la Biblia, que en los últimos tiempos sería difícil de escuchar para mucha gente que ya no quiere oír el verdadero mensaje de la palabra de Dios. Hoy día mucha gente dice: hermano, ya no ofenda al pueblo. Hermano, ya no predique así, porque se le van a cerrar las puertas. Estaba en una campaña por allá, por el occidente, más allá, en las montañas. Y de buena mañana regresaba a eso de las 3 de la mañana de viaje para la capital. Y recibía la llamada de un varón que me decía: hermano, ya no seas como yo fui, porque yo fui duro predicando y se me cerraron las puertas, porque hay mucha gente que no quiere esa palabra. Usted predique lo que la gente le pida, lo que la gente quiera escuchar. Pues, hermanos, muchos andan complaciendo a su sabor, a su antojo, a su manera, a mucha gente para quedar bien con el hombre. Pero la palabra del Señor dice que vale más agradar a Dios que a los hombres. Y el pueblo que quiere escuchar la palabra, que la escuche tal cual es dada siempre por la unción del Espíritu Santo. Aplauden a Dios en esta tarde. Hay algunos hermanos que solo una vez invitan y ya no vuelven a invitar más, porque muchos dicen: predica en la carne, predica sin sabiduría. ¿Cómo ofende para predicar? Pero, hermanos, estamos en los últimos tiempos y ya no es el tiempo para andarle calentando las orejas a la gente con palabras vanas, con fábulas,

0: Dios, porque esta palabra no es fábula, no son mitos, es real, es verdad. Esta palabra es la que nos dejaron nuestros hermanos, nuestros ancestros, hijos de Dios, los cristianos verdaderos, que dejaron su vida predicando esta palabra. Aquellos que eran rechazados, aquellos que fueron apedreados como Esteban, aquellos que les quitaron la cabeza por predicar la palabra. Así que en los últimos tiempos, esta palabra, hermanos, tiene que seguir siendo predicada, le guste o no le guste a la gente, le inviten o no le inviten, le den ofrenda o no le den diezmo, pero la palabra tiene que ser predicada. Aplauden al Señor en esta tarde. El tema que les voy a dar es el siguiente: tiempos donde no soportan la sana enseñanza. Tiempos donde no soportan la sana doctrina. Y estamos ya en esos tiempos. Ya estamos en esos tiempos donde la gente se va de la iglesia porque dice: ya empezaron a predicar duro. Antes tan bonito que estaba, el pastor no se metía conmigo ni con mis hijos. Antes tan bonito que predicaba, pero saber qué le pasó ahora. Ahora ya está predicando duro, ahora ya está ofendiendo, ahora ya está juzgando. Mejor me voy de la iglesia, dicen algunos, porque a mí eso sí no me gusta, que me dejen vivir la vida. Yo quiero vivir a mi manera. Total, Dios sabe cómo estoy, dicen muchos. Es por eso que Dios trae palabra, porque Dios sabe cómo mucha gente está viviendo en los últimos tiempos. Gente que ya no está soportando la palabra, gente que se está inclinando a un evangelio acomodado, moderno, de entretenimientos. Un evangelio, hermanos, que no trae salvación. Solamente es un evangelio de entretenimiento. Un evangelio acomodado. Un evangelio de pasatiempos. Un evangelio donde mucha gente dice: hoy soy, mañana no soy. Hoy estoy, mañana no estoy. ¿Están oyendo, hermanos? Un evangelio donde está mezclado el mundo con la iglesia. Mucha gente es más mundana que cristiana. Mucha gente no se sabe qué son. ¿Están oyendo? Porque ahí están todavía. Están en el mundo. Hoy día, para ir a ver cosas mundanas, hermanos, hay que ir a los templos. En muchos templos hay mundanalidad. En muchos templos, hermano, la gente vive mundana. Gracias a Dios que usted vive un verdadero evangelio, porque usted tiene oportunidad, tiene entrada al reino de los cielos si usted está viviendo un verdadero evangelio. Da palmas a Dios porque Él vive. Tiempos donde no soportan la sana doctrina.
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0: ¿Qué es sana doctrina? La palabra sana se define como sanidad, como salud. Alguien que goza de perfectas condiciones de salud. ¿Están oyendo, hermanos? Sana. Cuando usted ve a una persona que no se enferma, que haya frío, que haya calor, sea lo que sea, pero no se enferma. ¿Qué dice la persona? Esa persona es sana. Esa persona no se enferma. Esa persona todo el tiempo está bien parado. ¿Están oyendo, hermanos? Eso es sana. Eso es sano. Sana. Y cuando hablamos de sana doctrina, estamos hablando de una enseñanza. Y cuando hablamos de doctrina, se entiende como enseñanza. La enseñanza implica la interacción de tres elementos. Para poder ejercer la enseñanza, están los maestros. ¿Están oyendo? Llamados docentes o profesores. También forma parte el alumno, el discípulo o el estudiante. Y también forma parte el sujeto u objeto del cual procede la fuente confiable para enseñar. Y en este caso es la palabra del Señor. Damos un aplauso a la palabra del Señor. Repito, para hablar de enseñanza, digo, tiene que estar los maestros, los que enseñan, los que predican, los que dan esa palabra. Tienen que haber alumnos, gente que escucha, y tiene que haber algo de donde van a traer la base fundamental para dar una buena enseñanza, una buena doctrina, la palabra del Señor. Damos otro aplauso a la palabra del Señor. Esta palabra no es podrida. Esta palabra no es enferma. La enseñanza que hay aquí en esta palabra es sana. No todo aquel que carga esta palabra o predica o enseña es sano. Porque hoy día mucha gente carga Biblia, estudia Biblia, pero eso que cargue o estudie no quiere decir que sea una persona que dé una buena enseñanza. ¿Están oyendo, hermanos? Hoy día hasta el brujo tiene Biblia, hermano, que Dios lo reprenda. Hoy día hasta el brujo cita los pasajes bíblicos en sus programas de brujería por radio o televisión, que Dios reprenda al diablo. Y hasta cita la Biblia. Quiere decir que la persona que está parada en un púlpito, por más que diga, hermanos, de la palabra, hay que saber si en dicha iglesia, en dicho lugar, se está viviendo como mandan las Sagradas Escrituras. El número de personas que hoy día acuden a las congregaciones llamadas cristianas evangélicas es bastante. Y gracias a Dios por ello. Gracias a Dios que mucha gente se está convirtiendo, que está creyendo a un Cristo vivo, que ofrece salvación, que predicó la palabra y que enseñó a nuestros hermanos, los discípulos, a no tenerle miedo a nadie. Porque el Señor les dijo: yo los envío como ovejas en medio de lobos. Amén, hermanos. Y les dio la palabra para que la llevasen. Y ahí están, pues, mucha gente congregándose. Y mucha gente lo es bien enseñada, porque muchos se convierten, pero a estas personas no se les enseña cómo agradar a Dios en cuerpo, en alma y espíritu. Y a mucha gente les enseñan que Dios solamente pide el corazón. Y ahí es donde mucha gente patalea, porque no les importa cómo visten, porque a muchos les dijeron que Dios quiere solamente el corazón. Estamos yendo, hermanos. Y para la palabra, les invito a que se pongan de pie y vamos a leerla. Segunda carta del apóstol Pablo a Timoteo, capítulo 4, versículo 2. Segunda carta del apóstol Pablo a Timoteo. Segunda de Timoteo, capítulo 4, versículo 2. Lo tiene, dice un fuerte amén, por favor. Segunda de Timoteo, capítulo 4, versículo 2. Lo tienen ya listo. Dice la Biblia: la palabra viva y eficaz, dando gracias al Padre, al Hijo y al Espíritu Santo. Predica la palabra. Insiste a tiempo y fuera de tiempo. Redarguye. Reprende, santo. Exhorta con paciencia e instrucción. Porque vendrán tiempos cuando no soportarán la sana doctrina, sino que teniendo comezón de oír, teniendo comezón de oídos, acumularán para sí maestros conforme a sus propios deseos, y apartarán los oídos de la verdad y se volverán a sus creencias personales. Siéntense, por favor. Una palabra de un hombre que sabía las Sagradas Escrituras, que no lograba entender por qué aquella gente que se había convertido a Cristo había dejado las cosas del mundo, que no lograba comprender por qué habían hombres que cuando eran más perseguidos por predicar, más dichosos se sentían. Un hombre, el apóstol Pablo, que tuvo que hablarle el Señor Jesucristo para que también él viniera y se uniera a aquel grupo de personas que predicaban la verdadera palabra de Dios. Pero predicaba, insistía, enseñaba, reclutaba. Yo no sé si hay pastores, yo no sé si hay maestros aquí, yo no sé cuánta gente nos está oyendo, viendo que está ahora. Mi pregunta es: ¿será que estamos reclutando a personas que quieran predicar la palabra como nosotros lo hacemos? Porque, hermanos, esta carne algún día tiene que partir a la presencia del Señor. Pero ¿quién quedará después de nosotros? Hermano pastor, ¿será que usted tiene una escuela donde esté enseñando a predicadores jóvenes, a hombres y mujeres que quieran predicar la palabra? Ojalá que sí, porque un día los que predicamos la palabra verdadera tenemos que irnos con el Señor. Pero ¿quién quedará? ¿Quién querrá predicar esta palabra como la predicamos nosotros, como la hemos dado sanamente, sin torcedura? Alaba a Dios en esta tarde. Dan palmas al que vive.
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0: Yo siento mucha tristeza por una parte y siento también mucha alegría al ver siervos de Dios, que algunos hay que hablarles al oído, porque ya no escuchan de vejez. Siervos de Dios que tienen la cabeza ya blanca porque los años han caído en su vida. Siervos de Dios que tienen que usar lentes grandes con mucha aumentación para poder ver. Otros que ya no miran. Otros, hermano, oiga, que ya no caminan. Que ahí están en el templo, pero esta carne les es pesada ya. Ya están viejos los hermanos. Y no se sienta mal porque yo le digo viejo, así es la palabra correcta. Viejo, anciano. Alaban a Dios. Hermanos que ya no están ejerciendo por lo que ya les dije. Me da tristeza por una parte y alegría por otra. De estos ancianos que nunca se doblegaron ante nada, que no dejaron meter la inmundicia al templo, que ahí estuvo, que aunque eran 20, 30 o 50 miembros, pero les predicaba la verdad. Pero les llegó la vejez, les llegó, hermanos, la enfermedad, hermanos que inclusive ya no están. Por eso yo lamenté mucho la partida de nuestro hermano Gigi Ávila, porque en lo que yo veo y conocí, predicaba la verdad, la palabra. Al igual que él, muchos hermanos que han ido ya a la presencia de Dios. Y ahora resulta que necesitamos de gente que predique la palabra a tiempo, fuera de tiempo, reprendiendo, exhortando, redarguyendo, con paciencia. Y cuando dice el apóstol Pablo con paciencia, quiere decir que no te canses, que no te canses de darla, que tengas paciencia, porque mucha gente no querrá escucharte. Pero ¿qué pasa hoy día? Que cuando la gente no quiere hacer la voluntad, como que el predicador se doblega, como que el pastor se doblega. Pero no, tenemos esa paciencia de seguir predicando, aunque los llamen como los llamen, legalistas, santulones, locos, etcétera, cara de piedra, amargado, como sea que nos llamen. Pero vamos a seguir predicando la palabra del Señor. Le da palmas a Dios, hermanos. Tristemente es ver a un siervo que se va. Y no es de que les esté predicando en un funeral. Pero triste es ver a un siervo que dejó de ejercer. ¿Por qué? Porque estamos viviendo los últimos tiempos donde mucha gente ya no quiere predicar como está escrita la palabra del Señor. Porque mucha gente ya no quiere oír la verdadera palabra. Alaban al Señor. Y aquí en esta carta vemos a un hermano, un hombre que le escribe a un joven aproximadamente de 30 años, Timoteo, que a pesar de que era un muchacho bastante humilde, que había sido criado y, oiga, y enseñado por la abuela y la mamá, este muchacho llegó a ser un gran discípulo del apóstol Pablo. Un joven que había aprendido de él. ¿Cuántos están aprendiendo de su pastor? ¿Cuántos están aprendiendo de papá y de mamá? Por eso es necesario dar un buen ejemplo. Por eso es necesario predicar la verdad. Porque hay muchos hoy día que están con los ojos puestos en nosotros. Porque están aprendiendo. están captando esa palabra para predicarla, para darla igual. Hermanitos amados que están aquí, jóvenes y señoritas que anhelan predicar la palabra, si Dios los levanta, lo vayan a dejar su ministerio por cualquier basura, por cualquier cosita. Y si predican, prediquen la palabra tal y como está escrita. ¿Están oyendo, hermanos? Si hablan por la radio, prediquen por la radio tal y como está escrita. Si hablan por la televisión, prediquen como está escrito. Y si los sacan, y si ya no los quieren, y si los aborrecen, aún su misma familia lo puede a usted dejar, pues siga adelante, lo desmaye, lo retroceda, porque los que predican la verdad tienen recompensa en el reino de los cielos. Dan palmas a Dios, hermanos. Predica la palabra, dice el apóstol Pablo. El apóstol Pablo no le dice a Timoteo, esconde la palabra, insiste, no te doblegues, redarguye, reprende, exhorta. Mire cómo está esa palabra. Pero le di a mucha gente, muchos predicadores, como que fueran comadronas ya, hermano. Solo sobando a la gente viven, hermano. Es que si le predico así, dice, se va a enojar conmigo, se va a ir de la iglesia. Pues que se vaya, porque si no quiero oír palabra buena, sana, que vaya a buscar palabra podrida donde están podridos los demás. Alaban a Dios, hermano. Mire qué palabra más preciosa. Un hombre que estaba en las últimas de su vida, le escribe a este muchacho. Y otra cosa dice, que en los últimos tiempos la gente querría que aquellos predicadores les rasquen las orejas. Porque comezón, cuando dice que muchos tendrán comezón de oír, quiere decir que muchos estarán enfermos de los oídos, como con una enfermedad llamada sarna o rasquiña. Tendrán como giote en los oídos, en las orejas, y muchos tendrán comezón. Entonces acudirán a muchos pastores, a muchos evangelistas y maestros, para que estos les rasquen las orejas, para que los hagan sentir bien. Esa es la traducción de esa palabra, que muchos tendrán comezón, tendrán rasquiña, tendrán como giote en las orejas, sarna, tendrán comezón. Entonces buscarán quien les esté rascando, quien los haga sentir bien, quien, oiga, les predique a como ellos quieren escuchar. ¿Están oyendo, hermanos? Si usted vino aquí a oír palabra de Dios, dele palmas al que vive y permanece para siempre. Y dice que en los últimos tiempos muchos creerán a su propia manera, apartarán el oído de la verdad, irán con aquellos para que les rasquen las orejas, para que les hagan cosquillitas. Porque esa palabra que muchos hoy día están predicando no es más que rascaditas, no es más que cosquillitas que les hacen ahí en las orejitas a la gente, que les endulzan, que les hacen creer promesas, promesas de Dios, dice mucha gente, que aunque la persona esté en adulterio, El falso maestro le dice: Dios te dará tu carro en este año. Que aunque ande en mundana la iglesia, se aparecen los falsos predicadores, falsos maestros, falsos apóstoles, declarándoles que dice Dios, cuando Dios no ha dicho nada. Están aquí, hermanos. Mire qué dice la palabra en Isaías 30:10. Ahí dice la Biblia que le decían a los que tenían espíritu de visión, que tenían el don de visión, de visiones, de ver lo bueno, de ver las cosas rectas. Y esta gente es la que era despreciada. Esta gente son los que somos despreciados. Dice la Biblia: no nos profeticen lo recto. Decinos palabras agradables. Dinos cosas bonitas. Ahí los que veían lo malo y Dios les mostraba para que le dijera al pueblo, esa gente era rechazada. ¿Están oyendo? Estos hermanos que veían las cosas de Dios, que Dios les hablaba por medio de visión para que exhortara al pueblo, pero estos les decían: no nos profetices eso, no queremos oír eso. Queremos oír algo que nos ilusione, que nos llene de esperanzas, aunque sean falsas. Es mejor hablar con la verdad, como Dios dice, porque tendremos oportunidad de entrar al cielo cuando hablamos con la verdad. Pero cuando le hablan con la mentira, usted no va a tener oportunidad, porque va a estar creyendo en una mentira. ¿Están oyendo, hermanos? Dice Isaías 30:10, no os profeticéis lo recto. En otras palabras, no nos prediques lo que es recto. Cuando usted está predicando, hermanos, para que la gente camine en rectitud, muchos lo van a llevar mal. Muchos lo van a llevar mal. Y ahí es donde se cumple la Biblia que dice: no nos prediques lo recto, porque yo quiero oír otra cosa. Eso no. Yo no quiero oír esa palabra. Yo no quiero oír palabra de exhortación, dicen muchos. Como le decían a este siervo, ¿están oyendo, hermanos? Porque hoy día los que rechazan la palabra, los que rechazan a los predicadores, los que rechazan al pastor, a los profetas, aquellos que se levantan predicando, se levantan profetizando en la congregación, son despreciados, y muchas veces por gente que anda viviendo una vida inmoral, una vida de homosexualismo, una vida, hermanos, de malos caminos y malos negocios en la calle. Son mentirosos los que juran falsamente. Sí. Eso dice en 1 de Timoteo capítulo 1, versículo 10. Vaya leyendo su Biblia, hermano, para que vaya confirmando la palabra que yo les voy a dar. Esta gente son los que rechazan. Cuando a usted lo rechazan por predicar la verdad, sépase y entienda que ahí, en ese lugar, debe de haber algún espíritu malo, algún espíritu de inmoralidad, un espíritu de homosexualismo, un espíritu de malos negocios, un espíritu de algo. Porque lo malo, lógicamente, va a desechar la verdad. Cuando usted le diga, hermano, ya no quiero que me predique así en la iglesia, hay que empezar a ver qué vida está llevando el pastor. Hay que empezar a ver qué vida están llevando los de la congregación. Porque cuando sabe la gente que tienen cola quien les machuque, no se atreven a señalar el pecado. Por eso dicen muchos: no juzgue, porque ellos se sienten incapaces de decirle la verdad a las personas, porque andan viviendo una vida mala. Cuando el pastor a usted le dice, hermano, no me predique ya así, esa palabra ofende. Puede ser que ese pastor, ese evangelista, ese quien sea, ese pueblo, ese pastor, está enredado con alguna otra persona, ya sea con mujer o sea hombre. Cuando usted lo rechacen en una radio o en un canal de televisión, y yo no es de que esté mencionando nombres de canales o radios, estoy hablando general. Cuando usted quiera poner en su programa, cuando usted quiera hablar a través de las radios o las televisiones, haga la prueba. Predique duro, predique esa palabra, dele, hermano, no se retracte de esa palabra, dura, dura. Si lo quieren sacar de ahí, es porque ahí hay algo malo en la radio, en la televisión o en la iglesia. Alaban a Dios, hermano. Dan palmas al que vive en esta tarde. De duro. Cuando usted corrige en casa, ¿cómo corrige? ¿Suave o duro? ¿Ah? Cuando usted está corrigiendo al patojo, a la patoja, que la patojita ni bien ya desarrolló, ya quiere novio, la bandida, ¿usted cómo corrige? Duro. Cuando el muchacho no quiere hacer las cosas como son, ¿cómo corrige? Duro. Y si esta palabra es más que un pedazo de cuero llamado cincho, cinto o cinturón, como quiera llamarle, si el cincho duele, esta palabra tiene que doler más.
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0: Usted no vaya a complacer a nadie. Usted no complazca a nadie. Usted haya gracia delante de Dios primeramente. Meta su frente en tierra y que Dios le dé esa palabra. Alaban a Dios. Mire, esta gente que no quiere esa palabra, esta gente está involucrada en problemas. Aquellos que no quieren que se corrijan a los jóvenes en la iglesia, es porque el pastor tiene jóvenes inmorales y no quiere que se le reprenda a los muchachos, porque sabe que hay algo donde le duele también a él. ¿Están oyendo? La gente que no quiere que se hable de adulterio en el templo, es porque están en adulterio. La gente que no quiere que hable de fornicación en el templo, es porque hay fornicación en el templo. Usted vaya a predicar, usted hable de la salvación de Jesucristo, pero dígale a la gente cómo se obtiene esa salvación. Porque a muchos le dicen, predique, varón, pero siéntese en Cristo nada más. No hable allá, no hable de esto, no critique, no juzgue, solo siéntese en Cristo. En otras palabras, le están diciendo a usted, predique a un Jesús que tolera todo. Predique a un Jesús que está de acuerdo con la bola de bandidos que hay metidos por ahí. Alaban a Dios, den palmas al que vive. En 2 Timoteo 1:13, retén las normas. Una norma es una regla. Retén las reglas. De las sanas palabras que has oído de mí, en la fe y el amor en Cristo Jesús, reténlas. Que aunque pasen los tiempos, esta palabra sigue siendo la misma. Que aunque los carros anden volando ya, esta palabra sigue siendo la misma. Esté escrita o computarizada, la palabra sigue siendo palabra de Dios. Dan palmas a la palabra. Que aparte de los 10 mandamientos de la Biblia, está todo. Las reglas que hay que seguir para ser un verdadero hijo de Dios. Yo no sé cuántos son verdaderos, hermano. Alaba a Dios. Reténlas. Ámalas. Guárdalas. Mételas en las tablas de tu corazón. Esa palabra que has oído, esa palabra que has predicado, usted que ha oído esa palabra, reténgala. Manténgala ahí viva. Riéguela todos los días. Léala una y otra vez. Porque así es como usted tendrá entrada al reino de los cielos. Van palmas al que vive y permanece para siempre. Retenga esas palabras. Si su pastor es uno de los que predica la verdad duramente, el día que ya no esté él, usted siga predicando esa misma palabra y si se puede más duro. Alaba a Dios. Si su pastor o el predicador, quien que le dé a usted ese alimento espiritual, es estricto cuando él o ella, porque hay hermanas que son tremendas, dan la palabra como está escrita. Cuando este hermano ya no esté, si él era estricto, usted va a ser extremadamente estricto. Pero como ya se murió el pastor, ya la gente dice, bueno, se murió el viejo al fin. Ya no está el viejo, tan bravo que era ese señor. Nada podía hacer yo ya, porque nomás me miraba, ya me estaba regañando. No podía hacer esto, no podía cortarme el cabello un poco, porque ya me ponía 3 meses de disciplina. Vaya que se murió ese viejo, decimos. No me podría ver yo allá chamusqueando en el campo, porque ya me puso mis 5 meses de disciplina. Ah, qué duro era ese señor, de veras, dicen muchos. Alaban a Dios. Ya no podía cantar otros cánticos, porque ya decía, eso es mundano, hermano. Tan estricto que eras, hermano. Vaya que se murió, dicen algunos. En lugar de estar lamentando, porque esas reliquias se están yendo con el Señor. ¿Están oyendo, hermanos? Pero cuando esa persona no esté, usted va a predicar esa palabra y la va a retener. No dejemos que se nos vaya de las manos. No dejemos que se desaparezca del templo. ¿Cómo es eso que la Biblia dice? Retén. Y no más. Salió el modernismo que hoy día hay. Se metió a la iglesia, hermano. ¿Qué pasó? Se quebrantaron las reglas de la palabra. Se cambiaron las alabanzas. Se cambiaron los servicios de bendición. Dejaron meter la inmundicia. ¿Y dónde está la palabra que dice retén? Segunda de Timoteo 3:1. Pero debes de saber esto, que en los últimos días vendrán tiempos muy difíciles. ¿Cuántos saben eso, hermano? Mire qué difícil. Estamos viviendo los tiempos donde los púlpitos que se nos son cedidos son contados. Gracias a Dios y a los hermanos que me invitaron para venir a predicar la palabra del Señor. Porque ya en los últimos tiempos y más adelante viene más dura la situación. Porque con tanto que hoy día se está levantando y se está moviendo, que la gente viene a profetizarles cosas que no son, a esos serán llamados venga. Pero el que retiene la sana doctrina buscará quien les predique la verdad. Dan palmas al Señor, hermanos. Tiempos difíciles. Hoy día hay burlones. Cuando se levanta la hermanita o el hermanito que busca de Dios en el templo, profetizando de la venida del Señor, se empiezan a burlar de ellos. La hermanita se levanta y dice: pueblo mío, dice el Señor, están preparados que vengo pronto. Y la gente se empieza a burlar de esa profecía. Otra vez esta viejita con lo mismo. Se empiezan a burlar. Cuando oyen predicar a alguien que quizás apenas sabe hablar el castellano o el español, como quieran llamarle, porque maneja más una lengua, se burlan de ellos. ¿Y este hombre de dónde salió? Dice, si apenas se le entiende y sabe hablar, ni sabe lo que está predicando. Esos son burladores, hermano. Alaba a Dios. Se burlan. Y este ni estudio tiene y ahí está predicando. Usted lo ve un día predicando allá el mismo mensaje, gloria a Dios. Usted lo ve predicando otro día allá el mismo mensaje, gloria a Dios. Entonces vienen los burlones y dicen: este no tiene nada que predicar. Se complace en estar ofendiendo a la gente, por eso solo eso predica. Esos son burlones. Jaja, dicen otros. Miren ese pastor, tan ignorante, ni sabe leer. ¿Cómo es de que fue pastor? Porque a Dios le plació punto y aparte. Dan palmas a Dios, hermano. ¿Y cómo es ese que dice que es un siervo de Dios y no tiene estudios teológicos? Jaja, dice, ni sabe lo que está predicando. Burladores. Burlones. Se burlan de aquellos que predican la verdad de la palabra, porque ellos creen esa palabra, la Biblia, a su manera, a su sabor y a su antojo. Alaban a Dios, hermano. Judas 1:18 dice que en los últimos tiempos habrán burladores que irán tras sus propias pasiones impías. Alaban al Señor con todo el corazón. Alaban al Señor con todo el corazón. Gente burlona. Gente que se burla de los siervos. Gente que se ríe de los predicadores, de la verdad, de la sana enseñanza. Gente que se cree mucho más porque tiene títulos. Pero quiero decirle, hermano, que el que es llamado, tenga o no sus títulos, Dios lo respalda. Y resulta que la mayoría, y no me da temor a confundirme, la mayoría que hoy día anda dando una palabra poderosa, la verdad, la que está escrita en la Biblia, es gente que sin mucho tendrá su primero, su segundo o tercer grado primaria. Dan palmas a Dios, hermano. Gente que fue llamada. Muchos de ellos fueron borrachos. Muchos de ellos estuvieron tirados en el mundo. Muchos de ellos fueron, hermano, hombres perversos allá afuera, que eran rústicos. Y Dios los llamó porque así les plació. Solo Dios tiene que darle el respaldo a usted. Porque cuando usted está predicando, hermano, y enfrente tiene a muchos pastores que cuando usted está predicando mueven la cabeza y dicen: no, no es así como está diciendo ese hombre. Y se ríen, son burlones. ¿Están oyendo, hermanos? Dice Primera de Reyes capítulo 22, versículo 8. Y el rey de Israel dijo a Josafat: todavía queda un hombre por medio de quien podemos consultar al Señor, pero lo aborrezco. Bienaventurados sois cuando por mi causa seas vituperado y seas aborrecido.
2: Dice que la iglesia ya no me quiere usted.
0: ¿Y qué le pasó?
2: Es que di un mensaje, me llamaron al cuerpo oficial.
0: No se ponga a llorar. Dele gloria a Dios porque dio la palabra del Señor. Mire cómo dice la Biblia. Y el rey de Israel dijo a Josafat: todavía queda un hombre por medio de quien podemos consultar al Señor, pero yo lo aborrezco. Cuando usted está tratando la manera de agradar a los hombres, el que lo va a aborrecer a usted es Dios. Pero cuando usted está tratando la manera y usted agrada a Dios, el que lo va a aborrecer a usted es el hombre. ¿Están aquí, hermanos? Mire, todavía queda un hombre. Aleluya. Si dice este varón que queda uno todavía, es que los que estaban ya no están. Algunos se murieron, algunos se torcieron, algunos se fueron al mundo, otros se entregaron a lo que querían oír las personas. Pero ¿por qué este hombre aborrecía a este siervo de Dios? Porque no profetiza lo bueno en cuanto a mí, Dios. ¿Cómo yo le puedo venir a decir a usted: este es el año de la prosperidad, este es el año que Dios le da su casa, si usted anda en pecado? Yo no le puedo decir absolutamente eso.
3: Alaban a Dios.
0: ¿Cómo le voy a venir a usted a decir: joven, Dios bendecirá tu noviazgo? ¿Cómo Dios bendecirá tu noviazgo si ese novio te da unas tus buenas manoseadas al revés y al derecho y te besa como bien le viene en gana? Y hasta otras cositas más. Alaba a Dios. ¿Cómo yo le puedo venir a decir a usted: Dios trae sanidad, cuando está creyendo en San Caralampio, en San Caetano, en San Judas, en el Cristo Negro, en el Santo Niño de Atocha? Yo no le puedo venir a decir a usted que Dios traerá sanidad, porque usted no está creyendo en el Dios que vive y permanece para siempre. Palmas al que vive. Yo no puedo venir a decirle a usted: Dios pagará tus deudas, cuando Dios nunca estuvo de acuerdo que usted se metiera a deudas. Porque eso es lo que hacen muchos hoy día. Decir: Dios pagará tus deudas, Dios pagará tus deudas. ¿Cómo le voy a venir a profetizar así, que Dios va a pagar sus deudas, si usted no busca de Dios? Alaban a Dios. Y esta palabra es la que no quieren oír muchos. Ahora entendemos a este rey por qué decía eso. Porque el rey quería que este profeta le profetizara cosas bonitas, aunque este rey andaba más torcido que los cuernos de un venado. Alaban a Dios. ¿Cómo le voy a venir a decir al joven yo, joven, Dios te va a levantar para un ministerio, si ese joven es más barcero que cristiano? Ese joven es más real que cristiano. Y su Dios se llama Lionel Messi. O Big Man, o Beckman, o Beckham, ¿cómo se llama ese hombre? A ver, ya se lo sabe, ¿verdad? ¿Están oyendo? ¡Dan palmas al que vive! Yo no puedo venir a profetizarle así. Yo no puedo decirte, joven, que Dios te levantará. Si eres mundano, te gusta el fútbol, eres chamusquero, y ojalá no quedes chamuscado en el infierno. Eso es lo que hacen muchos, endulzarle el oído a la gente. Es que Dios te va a levantar, dice el profeta falso. Dios te va a dar ministerio. Pero el joven está chamusqueando en el campo de fútbol. Alaban a Dios. Palmas al que vive. ¿Sí? Es que Dios te levantará y te llevará ante las naciones, le dicen al joven. En la iglesia di un gloria a Dios, pero allá cuando está frente a la televisión, ¡gol! Y es bueno para la chamusca. Hasta con su pastor juega pelota allá en el campo. Pásenle mano, pastor, pásenle mano, pastor, pásenle mano, pastor, hermano pastor. Lo hubiera pasado, hombre. Por eso está gordo el viejo, como que se tragó la pelota. No puedo. Y esa es la palabra que nunca quiere. Yo no puedo venir a profetizar, a decirle, dice Dios. Alaban al Señor. Yo no puedo decirle, Dios sanará, cuando usted anda buscando el brujo todavía. Y si uno anda buscando al brujo, ahí anda pasándole el huevo de pato, el huevo de gallina, el huevo de conejo, el huevo de quien sea, al patojito para que se sane, a la señora que no sé qué. Es un puro acto de brujería. Mejor me voy con el brujo. Es que ya no sané yo, dice. Ya no prosperé en mi negocio. Mejor me voy para que me quiten esta salación que tengo. ¿Usted cómo quiere que Dios le venga a hablar? Ah, pero ese rey decía, queda un hombre, pero a mí no me gusta ese hombre. ¿Por qué? Porque no me dice nada bueno. ¿Cómo Dios le va a decir cosas buenas si anda mal? Ah, pero estos falsos le dicen cosas buenas a un pueblo torcido que no quiere hacer la voluntad de Dios. Todo el tiempo se levantan los profetas ahí. Todo el tiempo los oímos predicando en sus congregaciones. Que vienen tiempos mejores. Tiempos mejores, hermano. Los tiempos son malos. Los tiempos van de mal en peor. El último mensaje de este tiempo debe de ser, arrepiéntase, porque muy pronto el arrebatamiento de la iglesia. No predique otra cosa, predique arrepentimiento y arrebatamiento de la iglesia. Alaba a Dios, hermano. No ande predicando nada. Nada más que arrebatamiento y arrepentimiento, porque son los últimos tiempos. Dan palmas al Señor. Tremendo. Y el rey de Israel dijo a Josafat, todavía queda un hombre por medio de quien podemos consultar al Señor. Pero como era un hombre lleno de orgullo, pero yo lo aborrezco porque no profetiza lo bueno en cuanto a mí, sino lo malo, dice. ¿Cómo se llamaba este?

0: cuando usted les habla la verdad. Invitemos a tal fulano, nada, ese solo leño viene a dar aquí a la gente. Nah. Qué leñaseada le pegó al pueblo. No lo inviten. Invitamos a fulano de tal, no lo traigan, porque se predica en la carne. No profetiza. Nada bueno para nosotros. Alaban a Dios, hermano. Bajo. No invitemos a la hermana tal porque ella no tiene estudio. Mejor invitemos a la otra profeta. Invitan a la profetisa. Cambio. Hoy día no quieren escuchar la palabra de aquella persona que para muchos es ignorante o es ignorancia lo que anda diciendo. Pero aquella profetisa que anda como que fuera un pavo real, uy, qué bárbaro. Bien maquilladita. Su pelito recortado. Se lo pinta, se lo despinta. Se lo corta, se lo deja crecer. Ese pelo lo tiene como que fuera pelo de coche de monte, hermano. Todo quemado. Esa es la profeta de hoy en muchas congregaciones. Qué bonita se le miran las uñas a esa profetisa que hoy día se andan profetizando ahí, bien pintaditas. Ya está vieja la doña y con tanto repello que se echa en la cara, hasta joven se mira la vieja. Estamos oyendo, hermano. Chiquitía es de repente y con unas trancas de a cuarta que se llaman tacones, grandota se ve la profetisa. Orejona está. No porque oye tanto la voz de Dios, sino unos aretones que se anda llevando, hermano. Si pudiera una llanta de bicicleta se colgaría ahí.
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0: Pero a la sierva, al siervo de Dios, muchos no los quieren escuchar. Es que apenas si sabe hablar. Ajá, pues quiero decirle que los que no saben hablar mucho, jaja, esos deben de tener el poder de Dios. Porque ¿qué dijo Jeremías? Señor, pero si yo ni sé hablar. No te preocupes, Jeremías, yo pondré palabra en tu boca. Usted está esperando todavía. Es que me voy a ir a estudiar y después salgo a predicar. Ya no hay tiempo para andar estudiando, hermano. Hay un pueblo que está sediento de oír una verdadera palabra. Si Dios le permite, hágalo. Porque es bueno también conocer un poco más a fondo las Sagradas Escrituras. Pero si no, váyase así, hermano. Que no sé leer, levántese y vaya. Es que ya no me queda tiempo. ¿En qué lo está invirtiendo? Si el tiempo es de Dios. Alaba a Dios. Es que estoy enfermo, enferma. Aunque sea arrastrándose, vaya y diga algo ahí. Porque estamos en los tiempos en que hay que dar palabra del Señor. Es que no me dieron ofrenda. Pues camine, vaya, mire que Dios hace. Órele a Dios, Dios hará. Es que me encerraron las puertas allá. Que le cierre quien quiera. Dios le abre por otros lados para que usted lleve la palabra. Dele palmas a Dios. Ya estoy viejo. Pues es de los viejos que aprendemos, hermanos. Es que ya nadie me quiere escuchar. Mentira, hay más de alguno que le está oyendo. ¿Están oyendo, hermanos? En un parque vi a una viejita.

0: están predicando, ni se le oía lo que decía. Pero había uno que la estaba escuchando atentamente y era un joven. ¡Que a nadie me quiere oír! ¡Nadie me invita! ¿Cómo va a decir que usted nadie le invita? Si el que le está invitando se llama Jesucristo. Y como dijo nuestro hermano Gigi, él invita, él paga. ¡Aleluya! Es que yo anhelo salir de Guatemala, Estados Unidos, México, ¡no! Muévase entre toda su gente. Cruce montañas, cruce ríos. Métase allá. Viaje en carro, en camioneta, en caballo, en burro. Como Dios le lleve. Pero vaya llevando la palabra y hable la verdad. Nunca oculte la verdad. Porque si su esposo, hermana, le habla con mentira, no le va a gustar. Si su esposa le habla con mentira, no le va a gustar. Si a usted le están mintiendo, no nos gusta que nos mientan. Quiere decir que el que nos venga a decir, que nos diga la verdad, aunque duela, pero que nos diga la verdad. Alaba a Dios, palmas al que vive. Cambio. Tarde o temprano lo llamarán. Alaba a Dios. Dan palmas a Dios que está en esta tarde. Todo aquel que nos escucha, aunque muchas veces esa palabra duele, porque yo también he escuchado esa palabra que me ha lacerado la espalda hasta sangrar. Hay que escuchar esa palabra. Radio, televisión, quien sea, no saquen a los santos profetas, a los santos predicadores, porque ellos, nosotros sí somos santos, hermano. Así dice la Biblia. Alaban a Dios. No lo saquen. Entre más duro les están predicando, denle más oportunidad. No, usted es que aquí es un medio de comunicación y aquí no se habla esto, no se habla esto, no se habla esto. Pero si a mí la palabra me dice que yo lo tengo que predicar, ¿por qué usted me lo está impidiendo? Le vamos a dar el púlpito, hermano, pero no nos diga esto, no diga esto, no diga esto, esto. Pero si a mí la Biblia me está diciendo esto, yo lo voy a tener que predicar. ¿Están oyendo, hermanos? Iglesias que se ha desviado de la sana doctrina. ¿Qué dice el profeta Ezequiel 22:26? Léanlo conmigo. Ya voy terminando, hermanos. Mucha gente que dice es cristiana evangélica y ni Biblia trae al servicio siquiera. Cristianos de cuáles son. Si no tienen Biblia los grandes, mucho menos los patojos. Sus sacerdotes violaron mi ley y contaminaron mis santuarios entre lo santo y lo profano. No hicieron diferencia ni distinguieron entre lo inmundo y lo impío. Para mucha gente, todo lo que se hace en la iglesia es bueno. Y lo peor de todo, que hay gente que sabe que está malo y no se levantan, no dicen nada, no se oponen. Alaban a Dios, hermano. Es que saber usted, es que aquí el que manda es el pastor y el que manda es el cuerpo oficial. Y si yo me levanto, no, mejor no me meto en problemas, dice. Usted que no quiere meterse problemas con los hombres, usted va a tener serios problemas delante de Dios. Porque delante de su presencia, delante de usted mismo, están sucediendo cosas en la congregación y usted no dice nada. Eso es callar la verdad y convertirnos en apóstatas, porque vemos que están haciendo apostasía en el templo y nosotros estamos calladitos. Iglesias que se han desviado de la sana doctrina. Cambiaron la sana doctrina por alabanzas. Una hora, hora y media de tanta música en el templo. 15 o 20 minutos de palabra. Y una palabra suavecita. Qué bueno que fuera de exhortación. Vemos hoy día música, música y música. Palabra es primero, no música. No estamos para complacer los oídos de la gente. Si le vamos a dar alabanza a Dios, que sea para Dios. Le damos palmas al que vive. Cambiaron la sana doctrina del Espíritu Santo por desórdenes emocionales. Hoy día mucha gente, si no patalea, si no se cae, si no se golpea, no hay Espíritu Santo. Ahí dice, qué triste estuvo el culto, qué pasó, no hubo nada hoy usted, qué pasó, nadie danzó, nadie brincó, nada hizo nadie. Cambiaron esa enseñanza del Espíritu Santo, la ocultaron. Y ahora hay tanta gente que, hermanos, dice estar danzando en el Espíritu, pero desde el momento que caen de espaldas, desde el momento que se golpean en las paredes, desde el momento que se pasan llevando las sillas al anciano, a la mujer embarazada, al que está allí, eso ya es un desorden emocional. Porque el Espíritu Santo tiene orden. Alaban a Dios, hermano. Estaba en un servicio y una muchacha empieza a disque a danzar en el Espíritu. Y de pronto se empezó a desangrar de la nariz. Alaban a Dios. Estaba en otro servicio y la hermana estaba danzando disque en el Espíritu. De pronto se oyó por allá que tronó algo por ahí. ¿Y qué tronó? La hermana se cayó y se golpeó. ¿Y qué fue? Es que estaba danzando y el Espíritu le dio una sacudida y se cayó. La hermana al otro día llega con una esponja en el pescuezo y solo los ojos movía. No podía mover el pescuezo. El Espíritu Santo no es matagallinas para andar agarrando gente el pescuezo, hermano. Pero muchos dicen, es que es el Espíritu Santo. Momento. El Espíritu Santo tiene orden. Alaba a Dios. Dan palmas al que vive en esta hora. Cambiaron el tiempo de la palabra por espectáculos en la iglesia. Que entren los bailarines, que entren las danzarinas, que entren los payasos a la iglesia. Ahí está. Hermanos, hoy van a venir payasos a darnos una, a predicar. Y ahí van los payasos pintados, pues. Y empiezan ahí, dizque, a predicar. El tiempo, la palabra no es así, hermanos. Alaban a Dios. Eso es desviarse de la sana doctrina. El ministerio de payasitos, sí, dicen los payasitos, entran. El ministerio de bailarines. Alaban a Dios, hermano. Los espectáculos. Cambiaron la sana doctrina de la evangelización por conciertos. Yo les aseguro que si los hermanos del programa hubieran traído múltiples cantantes aquí, la mayoría de gente de todo este, de este lugar de Comalapa estarían aquí presente, porque muchos vienen impulsados por emociones para venir a ver a un cantante nada más y no aprender de la palabra. Alaban a Dios. Conciertos. Concierto tal. Traigan a fulano, traigan a sutano, traigan al diablo si es posible, y que se meta a bailar ahí. Y se les olvidaron a muchos que hay que evangelizar. Dan palmas a Dios, hermanos. Cambiaron la sana doctrina de creer por fe, por las rifas y subastas en la iglesia. Ahora es fácil recaudar fondos por rifas y subastas que doblar rodillas y esperar en el que provee. La Biblia dice: clama a mí y yo te responderé. Pero como es fácil recaudar rápido por una subasta, por una rifa, entonces la gente dice: vamos a hacer una rifa, hermanos. Hay una hermosa gallina aquí, hermanos, que sale el número y pasan vendiendo el número entre el pueblo de Dios. ¿Qué se van a llevar? Una gallina, hermano, hombre. Y con soco todavía, por si fuera poco. Cambiaron la sana enseñanza de creer por fe que Dios proveerá, que Él es nuestro proveedor. Ahí está el tinaco de doble litro de Pepsi, de gaseosa, de lo que sea. Ahí lo tienen. ¿Quién quiere tomar agua, hermanos? Amén. Ese todos. Que sale el número, que sale el número. Vamos a rifar una computadora, hermano. Vamos a rifar una bicicleta, una moto. A 5 que sale el número. Hoy sí va a estar buena la rifa, dice la gente. Total, es para el Señor. Ahí está, pues, mi aportación. Ojalá que gane, Señor. No ganó, bravo se puso. ¿Por qué será que la hermana Juanita solo ella gana? ¿Por qué será? Está bravo. La subasta. ¿Quién da más? ¿Quién da más? Es antibíblica. Es antibíblico. La rifa y la subasta en el templo. Eso es desviarse de la sana doctrina. Alaban a Dios. Qué tristeza da, hermanos, ver a un montón de gente participando de rifas y subastas. Es que el templo dice que para Dios. Eso no es para Dios. Es para el Dios de la fortuna. Porque están echando a la suerte. Están, la rifa significa sortílego. Sortílego significa sortilegio. Y sortilegio quiere decir adivinación. Rifa quiere decir adivinar en el templo. Estamos aquí, hermano. Dan palmas al que vive. Cambiaron la sana doctrina de vestir santamente por la palabra que dice que Dios quiere tu corazón. Antes el predicador predicaba esa palabra de poder. Hermanas, no se pinten. Hermanas, no se corten el pelo. Hermanas, no se pongan pantalón. Ahora la que anda peluca es la mujer del pastor. Como que fuera payaso anda ahí bien pintada de los cachetes, hermano. Ni los ojos se le miran de tanto tizne que lleva puesto aquí. Visten decentemente en el templo, entre comillas, pero al salir tiran el corte, lo dejan ahí y se lo ponen ahí y ahí van bien a... Perdone mi expresión, bien apretaditas las mujercitas, pues. Ahí van caminando, como que exhibiendo, como que ofreciendo, fueran. ¿Quién quiere? ¿Quién quiere? ¿Quién quiere? ¿Quién quiere? Alaban a Dios. Ni aretes, ni pantalón, ni pintura, ni corte de pelo en las mujeres. Esa es la sana doctrina. La sana enseñanza de vestir como Dios manda. Pero hoy vemos a tanta mujercita cusca y coqueta ahí en las congregaciones. Hasta las viejitas, hermano. Ahí sí no tienen achaques las viejitas. Aquí no miro yo mucho, pero en otros lugares. Alaban a Dios. Hombrecito, hombrecito, va a vestir como Dios manda, va a hablar como Dios manda. ¿Qué onda, pastor? ¿Va a haber culto hoy? Simón, mijo, Simón. Órale pues, va, órale pues, mijo, ahí te espero en el culto. ¿El pastor? ¿Hablando así? Alaban a Dios. Pero se cambió todo eso. Nada, dijeron, nada, que no hace caso a la gente. Nada, ya no prequemos de eso. Ay, que vengan como vengan. Total, Dios les va a juzgar. Dios va a empezar a juzgar. Sí, Dios los va a juzgar, pero va a empezar por nosotros. Por los que enseñan. Tú no lo enseñaste. Por eso este viene atrás de vos. Apártate de mí, hacedor de maldad. No te conozco. Alaban a Dios, hermanos. Estamos de acuerdo cuando una persona recientemente viene a Cristo. Que venga como quiera venir. Que venga como quiera. Se le va a dar palabra. Un mes se le está dando palabra. 2 meses se le está dando palabra. 3 meses se le está dando palabra. Esa palabra que dice, tienes que cambiar. Dios te quiere. Dios quiere hallarte a ti. Santo, santa, de alma, cuerpo y espíritu. Pasó un año y no quiso aprender, no quiso poner en práctica la palabra. Entonces vamos a aplicar la palabra madura. No quiso cambiar en un año, no quiso obedecer la palabra. Vamos entonces a apretar un poquito más. Y vamos a seguir apretando un poquito más. Y vamos a seguir. Tiene 2 cosas. Hace lo que dice la palabra o se va con el pastor Rascabuches que le va a tolerar. Alaban a Dios. Ay, es que ese pastor tan duro que es. Mejor me voy por allá, a donde él es un amor. Porque hoy la gente, amor le llaman a aquel pastor que les finge una sonrisa. Si le van a reír, que le rían de verdad, no hipócritamente. Pero a muchos, es que el pastor es un amor, solo porque se dibuja una sonrisa de guasón. Una sonrisa de payaso, ¿verdad? Y le sonríen bonito, ¿verdad? Y solo porque le están fingiendo esa sonrisa. El pastor es un amor. Aquí no se mete nadie conmigo, dice. Aquí sí me puedo parar los pelos, dice el muchacho. Ya no hay nadie que me diga taco así, viejo. Aquí sí, ¿no? Aquí sí me puedo echar mi chamusquita, dice. Ya nadie hay que me diga que chamuscado voy a parar en el infierno. Aquí sí ya no, dice. Más bien el pastor se va conmigo a chamusquear al campo. Chamuscado pastor y miembro por mediocres. Alaban a Dios, hermano. Dan palmas al que vive. Cambiaron la sana doctrina de darle a los pobres por enriquecerse ellos mismos. Hoy vemos tanta iglesia bien prosperada, pero en la banqueta de la iglesia hay un mendigo que ni un plato de comida se le da. ¿Sí o no? Hoy vemos a tanto cristiano en grandes carrazos. Y no quiere que ni siquiera que le limpia las brisas le toque su vidrio. Se cambió la sana doctrina de darle al pobre por enriquecimiento personal. Alaban al que vive. ¡Qué grandes banquetazos está echando el cristiano! Y al pobre que está ahí a la par, a la familia que ni siquiera frijoles tiesos, aunque fueran balas, no tiene. Oh, qué gran churrasqueada se están echando los cristianitos allí. Solo el humo le llega a los hermanitos de allá, a la gente de allá a la par. Pero no dicen, vamos a agarrar un poco y le vamos a llevar a los que están necesitados. Alaban a Dios. Mucha gente cristiana está padeciendo incluso aún de obesidad por comer tanto. Pero no es capaz de decirle, voy a llevar a los pobres un su plato de comida. Prefieren tirar la comida, ni al chucho se la dan, porque el chucho no come ya esa comida. El chucho tiene su comida especial. Chucho especial. Hasta chucho está gordón, hermano. Porque Dios ha dado ahí en esa casa hasta para que el chucho coma y esté bien. Pero la gente no es capaz de decir, voy a llevar ahí usted. Hermanos, esta tarde o este domingo vamos a hacer un poco de frijoles con arroz y tortillas. Y vamos a ir a dejarlo a los que están en las calles perdidos. No hay tiempo, hermano. Mucha gente ya no quiere, cambiaron esa enseñanza de darle a los pobres por enriquecerse ellos mismos. Hermano, pero si yo no tengo. La Biblia dice, la viuda dio aún lo último y lo más pobre que tenía, pero lo dio. Hermanos, y para mí quiero. Usted dice que hasta el chucho está gordo, si supiera que ya se me murió porque no le doy comida. Más de algo, se cambió esa enseñanza. Tanto predicador, tanto evangelista, tanto pastor, tantas iglesias que parecen palacios. Ya solo faltan hasta púlpitos de oro, butacas de lujo, ni en los cines hay, hermano, de esos. Butacas de lujo, alfombra, zapatos bien lustrados, de a 3,000, 4,000 pesos quetzales de zapatos, trajes de lujo, carros del año, todo es bonito. Y pasamos, y a los pobres los miramos, a los mendigos, a los borrachitos, a los drogadictos, como la peor cosa que hay por ahí. ¿Están oyendo, hermano? Una vez estaba una borrachita haciendo sus necesidades en la puerta de la casa. Y en un momento, hermanos, Dios me dio una lección bien puesta. Alaban a Dios, hermano. Cuando vi que esa borrachita estaba haciendo sus necesidades en la puerta de la casa, agarré una escoba, hermano, y salí. Eso a mí me pasó, por eso le estoy predicando lo que ya he pasado. Y la borrachita me decía, regáñame si querés, regáñame. Y yo con la escoba parado ahí en la puerta de la casa, hermano. Con la escoba. Y hermano, se me había olvidado que yo también había salido de la borrachera. Y que yo no me, y que quizás no me hacía en las puertas de las casas, pero me hacía en mi mismo pantalón, hermano, en la calle. Entonces mis lágrimas corrieron por mis ojos y me acordé que Dios tuvo misericordia de mí cuando yo era peor que esa mujer que se estaba haciendo sus necesidades en la casa. Yo terminé orando por ella y dándole palabra del Señor, hermano. Que a nosotros se nos ha olvidado la sana doctrina de compartir con los pobres, de darle a la gente, se nos ha olvidado. Dan palmas al que vive. Yo en aquella ocasión pedí perdón a Dios y le dije, Señor, perdóname, Padre. Porque, pero reconozco mis errores y empecé a hablarle de la palabra de Dios a aquella mujer. Oré por ella en la calle. La gente pasaba y se quedaba viendo. Yo estaba orando por la borrachita. Y qué lección más grande Dios me dio, hermanos. Así le ha pasado a usted en algunas ocasiones y usted no ha dicho nada. Comparte, le ha dicho el Señor. Usted no ha compartido. Háblale al borracho, ha dicho el Señor. Usted no le ha hablado. Háblale a la prostituta. En lugar de hablarle del amor de Dios, más bien ha ido a comprarle sus placeres. Yo sé que aquí hay más de alguno. Esa sana doctrina se ha perdido en muchos lugares. Porque nos quejamos, yo, Señor, yo. Pero no nos apartamos de decir, yo me aparto y oro por el que no tiene mejor. Porque yo te tengo a ti. Y tarde o temprano, pero tú vas a proveer. Pero esa familia, ese varón, esa mujer, ¿qué esperanzas tiene? Mejor yo oro por ellos. Aplauden al Señor. Cambiaron la sana doctrina de las alabanzas. Alabanzas que se oían en muchos templos. El fin del mundo se acerca ya. El evangelio se acabará. Esas alabanzas que todavía algunos cantamos, hermanos. Cuando allá se pase lista. 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Esas alabanzas en muchas iglesias ya no se oyen. Hoy son alabanzas raras. Son cánticos raros. Ya no se sabe si a la mujer o al hombre se le está cantando. Son brinquitos por allá, brinquitos por aquí y banderitas por todos lados. Que lo brinque no va para el cielo, que lo brinque no va para el cielo. Ya, ya. Y dale cristomicina, dale cristomicina. Que Dios reprenda al chamuco, hermano. ¿Alguna persona que quiera venir a Cristo en esta noche? La palabra ha sido dada a usted. Y si usted la aprovechó, gracias a Dios. Y si la va a poner en práctica, qué bendición. Y si no la va a poner en práctica, usted sabrá. Pero esta noche, yo sé que esta tarde Dios ha hablado especialmente para usted. ¿Habrá alguna persona que quiera reconciliarse o aceptar a Jesucristo como su Salvador personal? ¿Alguien que esté enfermo o enferma que necesite oración por sanidad? Eso sí, haga cuentas con Dios en el nombre de Jesús.
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2: 17:49.
3: Un pastor que oró por mí y me dice: Julio Elías, no vayas a dejar tu ministerio, tienes mucho por delante. Puso sus manos, me ungió, oró, profetizó. Pero 8 años después pasé por donde él vivía, me dio lástima verlo súper borracho, tirado en la calle. Tomé el piano y arreglé esta canción que se llama La Flecha Malvada. Si hay alguien que estuvo en el ministerio y está lejos de Dios, esta canción va para ti. Y yo quiero que ores por los siervos de Dios, porque somos el blanco de Satanás. El diablo nos persigue de día y de noche. Pero vive el grande, vive el poderoso que dijo: no te dejaré, no te desampararé. Yo estaré con vosotros todos los días hasta el fin del mundo. Escucha esta canción y de ahí empezamos a ministrar. Si quieres, le aplaudes a Cristo.

gloria a Dios con todo su corazón. Eso es, diga gloria a Dios con todo su corazón. Hay unción de Dios. Vamos a empezar a ministrar. Vamos a empezar a ministrar. Qué exquisita presencia de Dios. Aquellos que les gusta el relajo espiritual, aquellos que les gusta embriagarse, así como hicimos anoche, vengan al altar, por favor. Hay ministerios, hay dones. Dios te quiere levantar. Lo verás, dice Dios, y no lo entenderás. Aquí se me quedan aquí parados los que van a venir. Hay potencia de Dios esta noche. Aquel que dejó hablar en nuevas lenguas, aquel que dejó de sentir la presencia de Dios, aquel que ora y no sabe qué decirle a Dios, aquel que predica y cinco minutos ya no sabe qué decir, aquel que no siente nada cuando canta o predica, Dios quiere ministrar tu vida esta noche. Dios les bendiga. Si va a haber necesidad de mover las sillas, lo haremos. Porque hubo una palabra profética al inicio del culto, que hoy se haría un relajo espiritual. Va a haber gente tomada en el Espíritu Santo. Tú no venías a eso, pero el Señor lo va a hacer contigo, varón. ¡Aleluya! ¡Aleluya! Dios les bendiga. Si es necesario mover las sillas, muévanlas. Muévanlas si es necesario. Voy a orar. Los que están allá en el corredor, allá se mueve la unción de Dios. Parejas que viven peleando porque no tienen hijos, hoy hay una promesa para ustedes, dice Dios. Sí. Pastores que trabajaron en la obra y hoy están lejos. No estoy enojado contigo, varón, dice Dios. Solo quiero que vuelvas a la empresa. Ahí está tu silla, dice Dios. Te estoy esperando. Hermanitas que están sentadas todavía, pónganse en pie. Porque vamos a empezar a ministrar. Están viniendo muchos jóvenes. Denle, hermanos, ayúdenme a quitar las sillas. Quítenlas. Porque vienen muchos jóvenes. Y los jóvenes no bromean. Cuando los jóvenes dicen una cosa, lo hacen en serio. El agua cristalina. Yo era un desperdicio. Tenía que decirle a alguien: está muy bonito su saco, con tal de que me lo regalara. Nunca soñé tener un carrito, tener una casa, tener un ministerio. Me creía un miserable. Muchos me dijeron: no vas a hacer nada en la vida. Oiga, alguien se atrevió a decirme un día: no tienes pero ni estatura como para ser ministro. Eso me lastimó mucho. No tienes ni estatura, me dice, para ser ministro de Dios. ¿Cómo vas a mover gente? ¿Qué vas a hacer? Pero cuando empecé a beber del agua de la vida, el agua cristalina, hoy mi sed se ha calmado. Hoy mi sed se ha calmado. Este río corre y fluye sobre tu vida esta noche.